0: en un año en que la sequía y la falta de exportaciones a Estados Unidos había golpeado tanto a este sector. Hoy, en el 2026, nos damos cuenta que las cosas no han cambiado y que el gobierno federal de nueva cuenta excluye a Chihuahua de estos recursos que podrían finalmente aliviar en parte el duro golpe que ha recibido la producción de ganado en Chihuahua. Ojalá que pronto se corrija esta situación, porque Chihuahua sigue siendo el productor número uno de ganado. Sin embargo, las exportaciones a Estados Unidos han estado bloqueadas durante ya más de un año.
1: 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Sigue la participación con la cobertura de The Freelance, que está muy de cerca, dándole marcación personal a Eric Portillo.
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2: La presidenta estatal del Partido Acción Nacional, Daniela Álvarez, afirmó que el desencuentro entre grupos de simpatizantes de Andrea Chávez y Cruz Pérez Cuellar durante la comparecencia del alcalde juarense dejó en evidencia una gran fractura al interior de Morena. Daniela Álvarez se refirió a la confrontación registrada entre seguidores de ambos actores políticos y consideró que este tipo de episodios entre militantes del mismo partido reflejan una falta de unidad dentro del movimiento. Álvarez deslindó al PAN de cualquier señalamiento sobre una supuesta intervención en los conflictos internos de Morena.
3: No es culpa nuestra y tampoco es un secreto, pues que traen una división tremenda, que más allá de que esperaran que la oposición hiciéramos cualquier muestra de rechazo o cualquier manifestación en contra del alcalde, fueron los mismos militantes de Morena quienes fueron a personarse a las afueras del Congreso y además gente identificada pues con un grupo contrario al del alcalde, en donde hay una evidente división, manifestación. Ayer vimos las declaraciones del alcalde en donde de nueva cuenta pues se muestra molesto.
2: Las dirigencias de Morena, Partido Verde y el Partido del Trabajo presentaron su calendario de registro para aquellos que aspiren a encabezar las coordinaciones estatales de defensa de la Cuarta Transformación, proceso que se llevará a cabo entre los tres partidos políticos. El registro comenzará este lunes 22 de junio y concluirá el sábado 27. Según se indicó, todos los aspirantes militen en cualquiera de los tres partidos deberán inscribirse de acuerdo al día que les corresponda. El registro es presencial en las instalaciones del World Trade Center de la Ciudad de México. El presidente estadounidense Donald Trump firmó oficialmente una copia del acuerdo entre Estados Unidos e Irán. Esto durante una cena este miércoles en el Palacio de Versalles, al lado del presidente francés Emmanuel Macron, luego de la cumbre del G7. Así lo dieron a conocer diversos medios como CNN, CBS News y Axios. Además, indicó que el presidente del Parlamento iraní, Mohammad Ghalibaf, habría firmado el documento virtualmente en representación de Irán a principio de esta semana, lo informó un alto funcionario de Teherán.
4: Argentina jugará ante Austria en el Dallas Stadium este lunes 22 de junio por la segunda fecha del Grupo J del Mundial 2026. El partido comenzará a las 2 de la tarde, tiempo de Argentina y Uruguay. ¿Por qué es importante este juego del Mundial 2026 para la selección de Argentina, que ayer ganó? Despedazó a su rival Argelia con 3 anotaciones con triplete de Lionel Messi, a quien le perdonaron la roja. Tiene que superar a Austria para asegurar la clasificación a 16avos de final de la Copa del Mundo.
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0: Quédate con 13 minutos, carnales. Gracias por estar aquí conmigo en esta noche. Y para toda la banda que ya se está reportando a través de la vía de WhatsApp, te lo agradezco muchísimo. Recuerda, tú, la persona que me está escuchando en este instante, todos aquellos que vayan conduciendo, a todas esas personas que están sintonizando Exa 100.9, ponte en contacto conmigo. Oye, el buen Lemuel se pone en contacto. Mi carnal siempre anda pendiente y te lo agradezco mucho. Y dice: hola, hermoso, yo pensé que no ibas a salir hoy. ¿Cómo estás? Abrazos y besos. Oye, abrazote para ti, mi buen Lemuel. Gracias por estarme acompañando en esta noche. Muchas gracias por estar aquí presente, carnal. Ya sabes que si quieres escuchar algo, por aquí te vamos a estar consintiendo. Para todas las personas, a todos aquellos que anden ahí atrás del volante, mis carnales que andan en el Uber, que andan en el taxi, en el Didi, en el camión, a todos aquellos que están en este instante conduciendo en carretera, ponte en contacto por acá. Te voy a estar esperando. Y recuerda que hoy tenemos un día especial porque en unos momentos más tendremos por acá a mi carnal. El buen Manuel Dom estará presentando por acá qué hay que ver por allá en el mundo del cine. Y tendremos que ver, así es que pendientes, ¿ok? Por ahí te estaremos recomendando las mejores películas, las mejores series de estas redes como Netflix. Así es que bien pendiente. Vámonos con algo de música. Arrancamos, se llama Travesura. Sube el volumen y en todas partes ponte, ponte Exa.
1: ¿Aló?
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Exa, son las 7:18. Gracias por estar aquí conmigo presente, hermanos, para toda esa banda que nos está escuchando, para todos aquellos que están en un semáforo. Recuerda que te puedes poner en contacto conmigo. También te voy a hacer la invitación en esta noche porque me gustaría bastante que te des una vueltecita a través de redes sociales. Nos vas a encontrar como @exachihuahua. Por ahí vamos a estar presentes para ti. De hecho, si quieres conocernos a todos los exalocutores, por ahí te puedes dar una vueltecita y nos vas a conocer a todos. Por ahí siempre estamos colgando contenido. A mí personalmente me encuentras como @elcocue. Ahí voy a estar para ti, así es que date una vueltecita, te espero, ¿ok? Vámonos con algo de música. Lo que viene por acá es una de mis canciones favoritas. Es algo de León Larregui, se llama Se Me Va. 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
1: Oye, esto es algo de música por parte de Emilia, aquí en la frecuencia naranja. La verdad es que las canciones que traemos el día de hoy están bastante prendidas. Por ahí me estaban recomendando algo de música por parte de Kalimba, pero acaba de salir algo de música de Kalimba, carnal. En unos minutos más, obviamente por aquí te la vamos a poner para ti, así que no te me preocupes. Saludates por allá a toda esa banda que se está comunicando con nosotros, a todos aquellos que se están poniendo en contacto. El buen Emilio lo tenemos presente en esta noche, mi buen Emilio, espero que estés de lo mejor. Gracias por esa recomendación. Más adelante sale, no te me preocupes. A todos aquellos que quieran enviar su mensajito, que quieran recomendar algo, recuerda que puedes hacerlo ya a través del 614-142-1009. Te voy a estar esperando. Sube el maldito volumen en todas partes. Ponte Exa.
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Algo de música por parte de Esteban aquí en la frecuencia naranja. Son las 7:50. Carnales, gracias por estar aquí conmigo, por recomendarme estas joyitas para todos los que andan por acá. Voy a ponerte algo que está súper prendido. Se llama Despacito. Esta canción ya está bien clásica. Y sube el volumen. Disfrútala aquí con nosotros. En todas partes, ponte Exa.

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3: El alcalde de Chihuahua, Marco Antonio Bonilla Mendoza, externó su preocupación ante los constantes recortes en participaciones federales, indicando que para la ciudad de Chihuahua hay un bache financiero que asciende a 80 millones de pesos en recurso federal. La presidenta estatal del Partido Acción Nacional, Daniela Álvarez, afirmó que el desencuentro entre grupos de simpatizantes de Andrea Chávez y Cruz Pérez Cuellar durante la comparecencia del alcalde juarense dejó en evidencia una gran fractura al interior de Morena. Un fuerte incendio se presentó en una recicladora ubicada en el cruce de las calles Niños Héroes y 29 en la colonia 3 de Mayo al sur de la ciudad, lo que generó una intensa movilización de cuerpos de emergencia. El secretario general de Gobierno, Santiago de la Peña, criticó la exclusión de Chihuahua de un programa federal que contempla una inversión cercana a los 500 millones de pesos, buscando incrementar la producción de ganado en distintas entidades del país. Las dirigencias de Morena, Partido Verde y el Partido del Trabajo presentaron su calendario de registro para aquellos que aspiren a encabezar las coordinaciones estatales de defensa de la Cuarta Transformación, proceso que se llevará a cabo entre los tres partidos políticos. El presidente de los Estados Unidos, Donald Trump, insistió que México ha perdido el control de su país y dijo que los cárteles dirigen México, esto en el marco de la cumbre del G7. El presidente estadounidense Donald Trump firmó oficialmente una copia del acuerdo entre Estados Unidos e Irán, esto durante una cena este miércoles en el Palacio de Versalles junto al presidente francés Emmanuel Macron.
4: El país asiático es la sensación en México, como el K-pop y los melodramas coreanos han encontrado popularidad en México. La última gira de concierto del grupo surcoreano BTS por México, una demanda de 17 personas por cada boleto que se puso a la venta y filas virtuales de hasta 1 millón de personas. ¿Era tan difícil como comprar un boleto para ver un partido del mundial? Y es precisamente el grupo más famoso de K-pop el que divide a la afición mexicana en el partido entre México y Corea del Sur de la Copa del Mundo 2026 que se celebrará este jueves a partir de las 7 de la tarde. Mucha gente dice estar emocionada porque Guadalajara es sede y son los anfitriones de la selección de Corea, pero también son mexicanos. Y antes que nada está la verde, antes que las influencias musicales.
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Oye, Exa, esta es una canción súper bonita por parte de Majo Aguilar aquí en La Frecuencia Naranja. En punto de las 8:13, vamos a continuar porque tenemos más música para ti. Lo que viene por acá se llama Corazón Vacío. Quiero que subas el volumen, que sigas disfrutando y en todas partes, ponte Exa.

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que tenemos aquí de fondo. ¿Te gustó esta canción? Recuerda que tú también me puedes poner aquí en tus recomendaciones tus canciones favoritas a través de la vía de WhatsApp. Te estoy esperando. 614-142-1009. Yo soy Cocué. Estoy a tus órdenes. Ponte en contacto en todas partes. Ponte Exa.

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1: Oye, increíble canción por parte de Karol G, aquí en la frecuencia naranja en esta noche. Gracias por acompañarme, carnales, para todos aquellos que no se despegan, para todos aquellos que me están acompañando en este momento. Recuerda, quiero hacerte una invitación, puedes acompañarme todos los días a partir de las 7 de la noche, justamente aquí en las Noches Exageradas. Recuerda que puedes mandarme tu mensajito allá en el 614-142-1009. Comunica conmigo, te estoy esperando. Ponte en contacto en este momento. Lo que viene por acá está bastante chido. Se llama 6 AM. Carnales, por cierto, estamos a unos cuantos minutos de tener por acá a mi carnal, el buen Manuel Dom. Así es que no te despegues, se va a poner chido en todas partes. 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
5: Después del éxito de Mbappé en su partido, Erling Haaland de Noruega no quiso quedarse atrás y se estrenó como goleador, anotando un doblete en su primer partido mundialista a los minutos 29 y 43. Østergaard pondría otro tanto al 76 y por parte de Irak, Ayman Hussein solo podía marcar un gol al minuto 39, y fue el mismo jugador que haría un autogol sobre el sexto agregado del segundo tiempo, que dejó el partido con un marcador 4-1 a favor de los europeos. Una hora después, el campeón del mundo comenzaría a defender su título en el primer encuentro en contra de Argelia, el cual comenzaría con un gol anulado por parte de cada equipo. Después, Lionel Messi cometió una falta que pudo ser sancionada como tarjeta roja, aunque no fue marcada ni revisada por el VAR. Lionel Andrés Messi tendría una noche de ensueño, ya que anotaría un hat-trick a los minutos 16, 60 y 76, que no solo le daría la victoria 3-0 ante los argelinos, sino que también lo sitúa como máximo anotador en mundiales al lado del alemán Miroslav Klose, con 16

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Oye, música aprendida por parte de J Balvin aquí en la frecuencia naranja, carnales. Ya se siente este fin de semana y aún estamos miércoles, carnales. Para todos ustedes, quiero que sepan que estamos a una canción más de finalizar esta segunda hora, pero no quiero que te despegues, ¿ok? Ni te me preocupes, vengo cargado con más música, así es que te voy a estar esperando aquí, ¿ok? Vamos.

vámonos con esto. Se llama Baile Inolvidable. Gran canción que nos acompaña en este instante. Sube el volumen. Recuerda que te puedes comunicar conmigo. Yo soy Cocuey y estoy a tus órdenes. En todas partes, ponte Exa.

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Cita aquí contigo. Estamos escuchando un cover por parte de Morat, que la verdad está bastante bueno. Se llama Tu Cárcel. Esta canción personalmente me encanta. Debo decir que me quedo con la versión argentina. La original me gusta más, pero esta quedó bastante bien. La verdad es que se disfruta muchísimo. Obviamente tú me puedes poner tus canciones favoritas en recomendación acá a través de la vía de WhatsApp en el 614-142-1009. Carnales, ya está aquí con nosotros el buen Manuel Doma, así es que prepárate, ¿ok? Vámonos con algo de música y prepárate para las mejores recomendaciones del mundo del cine. Esto se llama Te Dedico. Sube el volumen en todas partes, ponte Exa.

0: Música bastante buena por parte de María José aquí en la frecuencia naranja. Carnales, ¿cómo va tu nochecita? Espero que lo estés pasando de lo mejor. Gracias a todas esas personas que me están acompañando el día de hoy. Estoy muy contento. De hecho, ya está aquí en cabina mi carnal, el buen Manuel Dom. Mi buen Dom, ¿cómo estamos en esta noche?
1: Mi hermano, ¿cómo estás? Excelente miércoles. Por supuesto, ya tenemos la información de los estrenos en la pantalla grande.
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1: Es impresionante el darnos cuenta que han pasado 31 años ya desde que saliera la primera película de Toy Story y también la primera de Pixar, que desde ahí nos han traído muchísimas historias de la mano de Disney, pero de esta saga en específico es la que más secuelas ha tenido, tomando en cuenta que la segunda parte salió en 1999, la tercera con la que tal vez una gran mayoría pensaba que cerraba perfectamente la historia en el año 2010, y para el 2019 sacar la cuarta, que por muchos es considerada como algo innecesaria. Pero si algo es cierto es que esta serie no ha tenido ni una sola película mala, todas en distinta medida han logrado llegarnos. Además que obvio, Disney y Pixar no pueden hacer a un lado que en total esta franquicia lleva recaudados más de 3.300 millones de dólares a nivel mundial, motivo por el cual entendemos que no hay necesidad de preguntarnos por qué siguen sacando más y más películas de Toy Story. Pero bueno, el caso es que desde 2023 se había anunciado que Andrew Stanton, que sin duda ha estado detrás de muchísimas de estas películas, ya sea como actor, productor ejecutivo, guionista e incluso director, estaría de regreso para una quinta entrega, precisamente en el papel de guionista, habiendo estado a cargo de las cuatro anteriores, y además sería su primera vez como director en esta saga. Pero tomando en cuenta que ha dirigido Bichos, Buscando a Nemo, Wally y Buscando a Dory, pues obvio tenemos la seguridad de que hará un gran trabajo. Y es así como ahora llega Toy Story 5, que es el estreno de esta semana, en donde nuevamente tenemos a Woody, Buzz Lightyear, Jessie y el resto de la pandilla, que se enfrentarán a su enemigo más grande y moderno hasta la fecha: la adicción de los niños a la tecnología y las pantallas. La trama principal girará en torno a cómo los juguetes tradicionales pierden la atención de su querida Bonnie tras la llegada de Lilypad, una nueva tableta electrónica que tiene ideas muy disruptivas sobre el entretenimiento y lo que es mejor para Bonnie. En esta entrega, al parecer, la vaquerita Jessie tomará un rol bastante protagónico, pues si recordamos, en la cuarta entrega Woody había decidido quedarse con Bo Peep y desde entonces Jessie había sido la líder de los demás juguetes en la habitación y será quien más roces directos tenga con la terrible tableta por el afecto de Bonnie. Obviamente, con Woody de vuelta, con Buzz y los demás juguetes harán hasta lo imposible por tratar de impedir que los niños usen la tecnología para jugar. En cuanto a la música, nuevamente estará compuesta por Randy Newman y además contará con la canción I Knew It, I Knew You, interpretada por Taylor Swift, así que bueno, con todo esto, creo que no hay duda de que será todo un éxito en taquilla. Así que ya lo sabes, Toy Story 5 llega ya a todos los cines. Bien, pues eso es todo por esta semana. Recuerda que a mí me encuentras en Instagram como @soymanueldom y por supuesto no te desconectes de XFM 100.9 porque obviamente Cocué aún tiene mucha más música para ti. Yo soy Manuel Dom y en todas partes, ponte Exa.
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0: Algo de música por parte de Karin León aquí en la frecuencia naranja. Son las 9:26 ya en este preciso instante. Para todas las personas que andan por acá, recuerda que tú te puedes poner en contacto en el instante conmigo. ¿Te gustaron las recomendaciones del día de hoy? La verdad es que estuvieron bastante buenas. Para todos aquellos que les encanta el cine, hermanos, yo voy a continuar con esto. A mí me fascina esta canción. Personalmente es una de mis favoritas por parte de Natalia Lafourcade. Y quiero que la disfrutes aquí conmigo, ¿ok? Sube el volumen en todas partes, ponte EXA.
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A Frecuencia Naranja, son las 9:32. Continuamos rápidamente, ¿ok? Se llama Sin Despedida. Subo el volumen, sigue disfrutando. En todas partes, ponte Exa.

Oye, algo de música por parte de Ricky Martin. Se llama Vuelve y la neta es que la canción está buenísima. Hermanos, son las 9:40. La verdad es que está bastante fresca esta nochecita. Tenemos mucha música bastante buena. Y lo mejor de todo es que tenemos tu compañía, que eso es lo que siempre estamos buscando por aquí. Hermanos, si tú tienes alguna recomendación musical, recuerda, seguimos disponibles a través de la vía de WhatsApp. Dice nada más, nos están enviando mensajes. Buenas noches, amigo Cocue, qué gusto escucharte nuevamente. Saludos desde Querétaro. Abrazo grande por allá, mi carnal. El buen Javi se comunica en esta noche. Espero que andes de lo mejor. Espero que le estés pasando chido. Y muchas gracias por ponerte en contacto. Desde Querétaro nos escucha mi carnal. Saludotes, espero que andes de lo mejor. Lo que viene por acá se llama Saco de Sal. Está bastante buena. Sube el volumen y todas partes. Ponte Exa.

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Oye, son las 9:53. Exa, ¿qué tal si vamos con una canción más antes de finalizar el programa? Quiero que subas el volumen, ¿ok? Lo que viene a continuación está bastante bueno. Disfrútalo muchísimo. Para todas las personas que me están acompañando, recuerda que a través de la vía de WhatsApp, ahí te puedes poner en contacto. Vámonos con esto, te va a gustar muchísimo. En todas partes, ponte Exa.

0: Ahora sí, Exa, desgraciadamente tengo que decírtelo, pero estamos llegando ya al final de la programación del día de hoy. Gracias por acompañarme. Hermanos, pásala bien lindo en esta noche. Pásala bien bonito. Gracias por estar aquí conmigo todo el tiempo. Para todos ustedes, nos despedimos. Tú y yo nos estaremos escuchando el día viernes, ¿ok? Así es que bien pendiente. Sigue disfrutando de la buena música que tenemos para ti. Que yo me encargo de poner tus canciones favoritas. Yo soy Cocué. En todas partes, ponte Exa.
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0: 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Esto siempre acaba mal.
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Las curiosidades de tus artistas favoritos. Desde pequeña, Ariana Grande participó en obras de teatro, en su mayoría musicales. Y a la edad de 8 años, mientras se encontraba en un crucero con sus padres, Ariana se puso a cantar en un karaoke. Entre el público se encontraba la cantante cubana Gloria Estefan, quien se acercó y le dijo que veía mucho futuro en la pequeña.

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3: Las risas producen naturalmente células asesinas que atacan virus.
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3: Buenos días, Chihuahua. Son las 6 de la mañana con 30 minutos y este es el momento más importante de tu mañana, de tu día, de tu vida, porque es el momento en el que tomas la decisión de despertar.
4: ¡Wake up! ¡Wake up! ¡Wake up! Oye, ya es hora. Qué bueno que ya estás acompañando. Qué bueno que ya estás agarrando aire. ¡Ay, ay, ay! Que no se te peguen los ojos con las lagañas. ¡Ya es hora! Ya es momento de que te levantes. Ya no le hagas más a loco, porque si le haces más a loco, ahí vas a andar nomás ahorita renegando con la vida. ¡Ay, por qué cerré los ojos! Se me fue una hora más de tiempo. Y así pasa, Cris. Entonces ya hay que levantarnos y hay que estirarnos.
3: Así es, empieza a mover cada parte de tu cuerpo de arriba hacia abajo o de abajo hacia arriba. En orden, tu cabeza, tus hombros, tus brazos, tu torso, tu cadera, tus piernas, tus pies. Y ahora lleva tus manos por arriba de tu cabeza, estírate bien, bien, bien, bien, bien, bien, bien. Y ahora al piso. Al piso, Nájera.
4: Ok.
3: Y baja la cadera. Y sube la cadera. Y baja la cadera. Y sube la cadera. Y una respiración profunda. Amárrate bien los tenis y pon a andar esa cafetera para cuando regreses te esté esperando un delicioso café.
4: Oye, pensé que así boca abajo sentí que estabas mandando mensaje subliminal porque me sentí un soldadito de los de Toy Story. Pecho tierra. No, pero eso no.
3: Ahora dame eso, 50 lagartijas.
4: Ya ves. Oigan, es momento ya de irnos a correr un ratito allá afuera, que está muy bueno el clima. Hay que aprovecharlo. Y vámonos en 3, 2, 1.
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0: Yeah, wake up, wake up, wake up. Así estamos ya levantándonos en este jueves, es el 18 de junio del 2026. Oye, qué a gusto. Esperemos que ya estés ahorita agarrando airecito y también la señal, Cristina, porque de repente se va la señal.
1: Así es, agarra señal, échate agua en la cara, sala que te pegue el airecito, haz lo que consideres necesario para que ya termines de despabilarte y que tu cerebro ya despierte y ande al 100. Ahorita vamos a irnos a la pausa y vamos a regresar para recitarte una canción.
0: Quédate con nosotros, ¿eh? Muy, muy buenos días. Recuerda también que pues más tarde por acá vamos a tener las Flash News, la tendencia, el cafecito Survivor, la caja por dos. Y luego hoy es jueves de nutrición. Pues hoy juega México. Hoy estamos ya en cuenta regresiva porque hoy juega México. Vamos a la pausa, regresamos.
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2: Las curiosidades de tus artistas favoritos. La cantante Anahí es la segunda mexicana después de Thalía en conseguir disco de oro en Brasil por sus altas ventas.

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7: los gatos dependen de sus bigotes? Cualquier daño en estos podría hacer que no midan distancias o que se estrellen contra las cosas.
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0: Es Majo Aguilar con Así Fue. Son las 6:51 minutos y ya llegamos al momento del recital de canción.
1: Ok, ahí les va. 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
0: Cristina, Cristina. Pensé que era un millón de primaveras, pero no. ¡Cristina! A ver, por acá en el WhatsApp, 614-142-109.
1: Pues, a ver.
0: Hazte notar de este lado, porque hoy no sé por dónde va el asunto. Hoy.
1: Es que en que estás con... casi, espérate. Cada que imagino, pienso en mil momentos. En que estás conmigo, pero sé que miento. Y si me dejas, que diga que tanto te quiero, en vez de buscarme. Si es que tú me extrañas, entonces escucha. No hay nada más que amor aquí.
0: Cristina. No. No.
1: ¿Te rindes?
0: ¿Me voy a rendir cruelmente?
1: ¿Alguien la tiene?
0: No. Yo creo que están así como que agarrando señal, porque no. No, Cristina. No. ¿No nos está dando hoy la emoción del recital?
1: Es música de Pambo.
0: Ok.
1: Y es Tras Nubes.
0: Ah. Échenle, por favor, échenle con Pambo. 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

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Cuando era adolescente, Alejandra Guzmán fue invitada a pertenecer al grupo Flans, pero su mamá no le dio permiso, pues no quería que descuidara sus estudios.

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0: Buenos días, ya estamos de regreso a la naranja Morning Show de EXA-FM 100.9. Hoy es jueves, es 18 de junio del 2026. Oigan, gracias por estar acompañando a esta hora de la mañana. Y bueno, saludando a todos los que ya nos escuchan desde temprana hora, en el auto, en la casa, en internet, a través de www.exafm.com. Buenas noches, China. Buenas tardes, Irlanda. Hola, Canadá. Hola, Estados Unidos. Hola, Sudamérica. Hola, México. Buenos días, Chihuahua.
1: Oigan, estamos a un brinquito del exafín de semana. Perdóname, interrumpí.
0: No, para mí, no. Para nada.
1: Estamos a un brinquito del exafín de semana y hoy, pollo. Hoy juega México.
0: A ver. ¿Qué está pasando?
1: Deberíamos poner el sol de la negra.
0: ¿Sabes? Sí, pero a ver, espérame, deja ver cómo se escucha. ¿Cómo se escucha mejor? Espera. A ver. Dilo otra vez, Chris.
1: ¡Hoy juega México!
0: Yeah. No. ¿Qué? Empezó con unas torretas. Tranquila, estaba haciendo pruebas.
2: Vamos a la fiesta y juguemos al fútbol. Dice, ya, ando motivado y no precisamente es viernes. Hoy todos buscamos lo mismo, sé que me entiendes. No quiero quedarme.
0: Ok, eso por un lado. Cristina, vuelve a hacerlo, por favor.
1: ¡Hoy juega México!
0: No, tienes que decir Chihuahua, hoy. Y lo, ¡hoy juega México!
1: Espérate, mejor aún, mira. Ajá,

0: sí va a ser. Ahorita ponemos nuestro pronóstico, ¿o qué?
1: Claro, claro.
0: Ting, oye, ting, ting, ting, dímelo. Estoy amando todos estos memes y música combinada de BTS con mariachi.
1: ¡Obvio!
0: Me encanta.
1: Ahorita me encontré un meme y te lo enseñé. Oye, deja ver dónde lo dejé.
0: Quiero enseñarte
1: ¿dónde
0: algo.
1: Está?
0: Espérame.
1: Este no es audio, es una... Es... ¿dónde estás? ¿Dónde estás? ¿Dónde lo vi? Aquí lo vi. A ver, aquí estás. ¡Hoy, Cristina! Hoy se viene el clásico. Frijoles contra arroz.
0: Frijoles con arroz.
1: No, contra arroz.
0: Contra arroz.
1: Sí, okay. México contra Corea.
0: Escucha esto, ¿ok? Uh-huh. Ahí te va. Tú mi cantarito, rico es cachadito.
1: Tú mi poncheta, tú mi tequila shot. Cristina.
0: Me encantó. Ay, pero bueno, buenos días. Gracias por estar en sintonía de XFM 100.9. Qué bueno que están despertando con nosotros. Qué bueno que se siente que se ponen la camiseta verde, la blanca o la negra hoy.
1: Oye, a ver, ¿cómo se escuchaba una vez más, Cristina, por favor?
0: La playera.
1: Dinos una vez más.
0: ¿Qué?
1: Que hoy.
0: ¡Hoy,

0: Este es de los Midnight, es la que escuchamos ahorita.
1: Mándanos foto con tu playera de la selección.
0: Oye, en teoría juegan con la negra, la que traigo yo, la de gala. Y juegan en Guadalajara, pero bueno. ¿Cómo estás?
1: Muy bien.
0: ¿Cómo estás despertando? ¿Cómo va ese dolor de espalda?
1: Mira, ya.
0: ¿Ya lo logramos?
1: Ya me resigné.
0: Ya, o sea, ¿no has hecho tu cita, Cristina?
1: No.
0: Te resignaste, o sea, estás viviendo con el dolor.
1: Sí.
0: ¡Cristina!
1: Como una campeona, lloro por dentro.
0: ¡Cristina! ¡Cristina! Lloras como el equipo que estaba jugando y no era penal. Estaba llorando.
1: Ajá,
0: por dentro.
1: Ándale.
0: No, Cristina. Oigan, pues dicho todo lo anterior, aquí apoyando a la selección mexicana, poniéndonos la negra, la verde, la blanca. Cris, es momento, es hora de irnos a platicar qué está pasando en el mundo. Las Flash News llegaron al programa.
1: Los Grammys añaden 5 nuevas categorías, incluyendo mejor interpretación de pop asiático. La Academia de la Grabación ajustó algunas de sus reglas para los premios Grammy 2026, incluida la incorporación de 5 nuevas categorías.
0: La selección mexicana busca dar un paso firme rumbo a los 16avos de final en el Mundial 2026. La segunda jornada de la Copa Mundial de la FIFA 2026 está por comenzar y la selección mexicana afrontará un compromiso clave en sus aspiraciones de avanzar a la siguiente ronda del torneo. Hoy juega México contra Corea del Sur en Guadalajara a las 7 de la tarde.
1: La FIFA cubrió el logo de Beats en los audífonos de Jamal y la marca convirtió una restricción comercial en una oportunidad para sumarse a la conversación digital.
0: La inteligencia artificial está poniendo en riesgo la creatividad humana. Guillermo del Toro lanzó una advertencia contundente al recibir uno de los máximos reconocimientos del British Film Institute. Estamos al borde del analfabetismo cinematográfico. El director mexicano cuestionó la idea de que las imágenes puedan sustituir la experiencia humana detrás del arte y afirmó que el cine no existe solo para ser visto, sino para conectar, emocionar y crear belleza.
1: Oye, de esto y más vamos a estar platicando a lo largo del programa para que te quedes con nosotros.
0: Buenos días. Oigan, vamos acá checando cuál es la tendencia a la que nos vamos a estar uniendo el día de hoy. Hashtag cosas que te salieron mejor de lo esperado, Cristina.
1: El arroz.
0: ¿Con qué preparas el arroz?
1: Pues con arroz y agua.
0: ¿Pero qué más le echas? ¿No le echas un extra?
1: Pues el caldillo, tomate, la salecita y vámonos, ¿no? Nomás.
0: ¿Sí? ¿Con mantequilla, no?
1: No me gusta con mantequilla.
0: ¿Neta?
1: Sí, no me gustan las cosas que llevan, o sea, así, como... Pero, tipo el pan con... por ejemplo, las hamburguesas que tienen de que el pan con brioche y mantequilla. Eso no me gusta. No me gusta el arroz con mantequilla tampoco.
0: Pero obviamente sí lo has probado.
1: Sí.
0: Ok. A ver, hashtag cosas que te salieron mejor de lo esperado. Un corte de cabello que te da miedo hacerte, tal vez, Cristina.
1: Ay, qué bueno, porque luego... Luego es horrible que te quieres hacer un cambio de look y no es como en tu mente estaba planeado.
0: Ay. Hashtag cosas que te salieron mejor de lo esperado. Una relación o amistad que llegó cuando menos la esperabas, que sí.
1: Okay.
0: Los friends. A ver.
1: El ensayo que hiciste a última hora de tarea.
0: Ok. O armar un mueble sin pelearte con las instrucciones, tal vez. Armar cositas.
1: Ajá.
0: O cosas que te salieron mejor de lo esperado. Un viaje que organizaste a última hora.
1: Ándale.
0: Híjola. Qué bueno por aquellos viajeros que les salió más barato el vuelo de lo esperado. A ver, por acá. dice, ah, esta está buena, ¿eh? Hashtag, cosas que te salieron mejor de lo esperado. Una foto que tomaste sin querer y quedó increíble.
1: Ándale.
0: ¿Qué fotógrafo? ¿Qué fotógrafo te la tomó?
1: Hasta qué buen
0: ojo. Asesina. Te lo preguntas. No, fui yo y mi teléfono. Ah, mira. Mira nomás. A ver, buenos días, Pollo y Chris. Dice, un amor en tiempos de pandemia. Ya tenemos 6 años juntos.
1: ¡Wow!
0: ¡Ándale!
1: ¡Qué padre!
0: Ustedes muy bien, muy bien. Oye, por acá está llegando mensaje. Bueno, hay un par y creo que es de cumpleaños. Ok. Dice por acá, buenos días, Chris y Pollo. Que tengan muy bonito día. ¿Podrían felicitar a Cristian que cumple 12 añotes y que lo ama su mamá? Gracias. Ándale, te ama tu mamá. Cristian, esto es para ti.
2: 1, 2, 3, 4.
0: Happy birthday to you.
1: Happy birthday.
0: Happy birthday to you.
1: Happy birthday.
0: Happy birthday, Cristian. Que la pases muy bien.
1: Pásala increíble, que disfrutes mucho tu día, que te regalen muchas cosas, que te feliciten mucho y que comas mucho pastel.
0: Oye, y lo más importante, Cristian,
1: que participe.
0: Exactamente.
1: Por el pastel de dulce navidad.
0: Exactamente. Ni más ni menos. Y ahorita más tarde, 8 de la mañana, ya saben que empezamos con esta dinámica. Adelante con audios, Lady Voladora.
3: Buenas, buenas chicos. Hashtag, cosas que salieron mejor de lo esperado. Ay, perdón por el audio podcast. Cuando compré un car seat de bebé a las 2, no es cierto, 4 de la mañana en una de las tomas nocturnas de mi bebé porque me entró la ansiedad de que no le tenía car seat. Y mi esposo me regañó por andar comprando esas horas. Y cuando lo revisamos, lo había comprado como 4,000 pesos más barato. Lo agarré de oferta a las 4 de la mañana. Así que sí, las compras nocturnas de pánico sí funcionan. Bonito día, chicos. Bye, bye.
0: Buenos días. Mira nomás, Cristina.
1: Qué gracioso.
0: ¡Ay, nomás! Excelente compra.
1: Pues qué bueno que resultó bien.
0: Uh-huh.
1: Qué bueno.
0: Compra nocturna, compra madrugar, de madrugada.
1: Así es.
4: Hola, Cris, hola, Pollo. Cosas que salieron mejor de lo esperado. Una vez que yo iba pasando por una fila y otro salón también. Entonces saludé a una niña y ella me saludó y nos volvimos mejores amigas. Seguimos siendo amigas.
1: Oh,
0: un saludo, Cristina.
1: ¡Qué bonita historia!
0: Un saludo. Cambió el rumbo de la vida. Ustedes muy bien. Muy bien. Poniendo en alto la amistad, Cristina.
1: Claro.
0: Dice por acá, cosas que salieron mejor de lo esperado. Un dibujo de un teclado en un babero en blanco que nos dieron en un baby shower que fui el sábado. Buenos días, Cris y Pollo. Ojalá en la noche salgamos vivos contra Corea. Pero
1: claro,
0: por supuesto que sí.
1: Claro que sí.
0: Oye, por acá hay un audio.
1: Deberíamos empezar con el pronóstico de todos.
0: Con el pronóstico de toda la people.
1: Ajá.
0: ¿De una?
1: Pues,
0: porque son 7
1: y
0: 18.
1: Sí,
0: se me hace que en cafecito.
1: Ok.
0: Vamos nomás escuchando este último audio. Y bueno, por acá tenemos más mensajes. Ahorita les damos lectura. Adelante, por favor.
5: Hola, buenos días. Oigan, no crean que se me olvida el compromiso de la semana pasada, ¿eh? Hoy es jueves. Mañana es viernes con B de Vivir Muy Rico. Entonces, mañana viernes les llevo las donitas. ¿Sale?
1: ¡Qué rico!
0: Es viernes con B de botanear.
1: Oye,
0: donas.
1: Quiero que sepas que hace como 2 días mi papá, o antier, no me acuerdo cuándo fue, mi papá andaba con la novedad. Me dice bien emocionado: oye, ahí en esas donas chidas,
0: Los las días, donas caras, dices tú, ajá, las donas finas.
1: Las donas finas.
0: Ajá.
1: Los días 12, la docena está en no sé qué. No sé qué promoción.
0: Ya sé. Ya,
1: yo, ya sabíamos,
0: oh,
1: papá. ¿Cómo se nota, papá, que no escuchas el programa?
0: Y
1: le hice así con mi mano, así.
0: en exclusiva. Ay, Cris Vaquera se agarra con su apá. Está bien, está bien.
1: Sí.
0: Está bien, respetable.
1: No, está bien, Nájera, no está bien.
0: Hey,
1: no está bien que no nos escuche. ¿Qué le pasa?
0: Ah, no, no, no, no. Está bien que te agarres con él, pero.
1: Ah, no, no, no, eso no.
0: Defiende el programa, defiéndelo.
1: Claro.
0: Oigan, vamos a la pausa.
1: Ante todo.
0: Y regresamos para abrir la caja amarilla, hacer nuestro pronóstico también de este juego del mundial. Quédate con nosotros disfrutando de La Naranja Morning Show.
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6: Las curiosidades de tus artistas favoritos. El vocalista de la banda argentina Babasónicos, Adrián Dargelos, antes de ser una estrella del rock, fue un desempleado más. Esto lo llevó a buscar oportunidades de trabajo en otros países como Estados Unidos e Inglaterra. Más tarde probó suerte en dos agrupaciones, Rosas del Diluvio y X-Tans, antes de formar parte de los Babasónicos.

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0: ¿Por qué no funcionas? A ver, ahí está. Ya andamos en mood. El mood México.
1: Así es.
0: La negra, Cristina. Tú la verde, la verde. Ah, no, cierto, la blanca, la blanca.
1: Así es.
0: Oigan, estamos de vuelta. Son las 7:29 y contando. Y por acá faltó reproducir algunos audios referente a la tendencia de esta mañana, que es hashtag cosas que te salieron mejor de lo esperado. Vamos por acá con Lady Jones. Lady Jones, suéltale.
2: Buen día, chicos. Cosas que salieron mejor de lo esperado: que me mandaran a otra sucursal a apoyar en archivo, quedarme en esa sucursal con un puesto nuevo y que a los de la sucursal donde yo estaba los liquidaron.
1: ¡Wow! ¡Qué fuerte!
0: Se logró, Cristina, ahí salvar el pellejo.
1: Salvar el pellejo.
0: Pues sí, se logró. Lady Jones. Tú muy bien, Lady Jones. Ándale. Dice por acá Lord Chilango, cosas que salieron mejor de lo esperado. Le sonaba todo a mi coche. Se le prendían todos los foquitos del tablero y casi pensaba que lo tenían que tirar a la basura. Total, que lo llevé al taller y solo le faltaba afinación y costó muy barato.
1: ¡Qué bueno!
0: Muy bien, Lord Chilango, ¿eh? Hay que pasar el dato del taller porque a muchos les puede estar pasando. A ver, por acá creo que están mandando mensaje de cumpleañero. Quiero suponer.
3: Hola, Cris y Pollo. Quiero participar en el pastel de dulce de noviembre, hoy por mi cumpleaños.
0: Gracias. Ok. Ok, esto lo archivamos y lo dejamos listo para las 8 de la mañana para que ahorita puedan participar. Digo, pero eso es ahorita a partir de las 8 de la mañana. Dice, hashtag Lady Grosella. El año pasado prendí el radio y escuché por primera vez la voz de Pollo y Cris en la Naranja.
1: Oh.
0: Y luego ya, sí que sí, oigan a México, dice Lady Grosella. Ahí está. Así las cosas, Cris.
1: Cosas que salen mejor de lo que esperabas, ¿no, Jera?
0: Uh-huh. Así pasó, así pasó. O sea, así se quedan con
1: prender
0: nosotros.
1: El radio para escuchar cómo está el tráfico o lo que sea y luego ya se quedan.
0: Afirmativo.
1: Aguantándonos. Híjole. Aguantándonos.
0: Ni modo, ni modo.
4: Hola, Cris y Pollo. Hoy quiero participar para el pastel de dulce noviembre. Es mi cumpleaños.
0: Mira nomás. Ay, ay, ay. Oigan, a partir de las 8 de la mañana, no se los adelanten, se adelantan, Cristina, porque si quieren tener la oportunidad de participar y ganarte tu pastel de dulce en noviembre, no cualquiera, ¿eh? No cualquiera. Oye, ¿te parece si vamos con la caja amarilla?
1: Sí, dale.
0: Ok, ok. Adelante, por favor. Primero el drama.
5: Pollo Nájera, ya casi llegamos al final. Y después de tantas cajas, creo que hoy toca recordar algo importante. Toy Story 5. Y sí, sé que te emocionan las películas, pero hoy esto no se trata de Woody ni de Buzz, se trata de quienes se sientan contigo a tu lado cuando se apagan las luces del cine. Porque al final, las mejores historias no son las que vemos en una pantalla, son las que vivimos con las personas que amamos. Y sé que irás al cine con Denise, con Andrea, con Diego. Y eso, Pollo, también es un regalo. Porque habrá un día en que no recordarás cuánto costaron las entradas, ni las palomitas, ni siquiera la película completa. Pero sí recordarás quién estaba contigo. Así que rían, abrácense, tómense fotos, disfruten, porque el tiempo pasa y las historias más bonitas siempre se viven en familia. Ahora sí, abre la caja y disfruta la función.
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0: ¡Hola, hola, hola! ¡Hola, hola! De referencia, ándale. Hay una palomera aquí de este lado, Cristina, ¿eh?
1: De
0: referencia, ¿eh?
1: De una pelota.
0: De una pelota.
1: De la pelota.
0: Oye, la pelota no tiene nombre.
1: No, la pelota solo es una pelota.
0: Existiendo.
1: Ajá.
0: Pero está Buzz no en la parte vida. De arriba.
1: Sí. Sí.
0: Y luego está, ¿cómo se va a llamar esta nueva integrante de Lily las familias? Oye, hoy se estrena, ¿verdad?
1: Ya se estrenó ayer.
0: Ayer en la... ¿Ayer?
1: Ayer a mediodía, no sé qué hora era, pero sí ya.
0: Porque ya había, bueno, mucha gente. Sí, claro, porque según yo los, o sea, los estrenos son los jueves. O para lo mejor puede ser de miércoles a jueves o ya cambiaron por el comportamiento de las personas, tal vez. Porque sí, ya está ahorita en cartelera en todos los cines el Toy Story 5.
1: El Toy Story.
0: Oye,
1: ¿cuándo vas a ir a verla? ¿Sí la vas a ir a ver hoy?
0: Fíjate que necesito ver porque hoy juega México.
1: Ah, tienes razón.
0: Y puede ser que sea mañana o no sé cómo estemos el fin de semana o el lunes, no lo sé. No lo sé. Ahí vemos, pero de que vamos, vamos, Cristina.
1: Así se hablan.
0: Ahí con la family. A darle, a darle. No hay más. Oye, por acá llega mensaje. Bueno, antes de que pase otra cosa, pronósticos para el juego.
1: Creo que... Ay, yo quiero irme recio.
0: Neta, bueno, dale, dale, dale. Adelante.
1: Estoy pensando. Quiero irme recio, pero no sé.
0: A ver, aquí escuchamos.
1: Bueno, 3-1 favor México.
0: 3-1 favor México.
1: Claro.
0: Ok. Fíjate que yo en base, digo, a lo que he estado platicando de repente con personas. O sea, ahorita el mundial está muy diferente a como en otros años, porque se aumentaron el número de selecciones, entonces pasan más equipos en cada grupo. Entonces, en base a eso, híjola, se me hace que yo me voy a ir con un empate.
1: Ah, yo también pensaba en empate.
0: Me voy a ir, ¿2-2? Me voy a ir con un 2-2, fíjate. Ese es el pronóstico que traigo yo. Me voy a ir con un 2-2. Y agárrese quien pueda, porque sí vamos a pasar a la siguiente fase, pero aquí se están acomodando los numeritos para todos. Entonces, como México ya ganó uno, entonces pues vamos a ver qué pasa. Ese es el pronóstico que traigo yo.
1: Okay.
0: 2-2 va a quedar el marcador. El tuyo entonces 3-1.
1: Sí, vámonos recio. Vamos a alimentar el de Lulu hoy.
0: Ok, dice Lady Grosella por acá. Pronóstico 1-1.
1: 1-1.
0: Lo real dice, Cris se fue recio.
1: Dije recio, yo dije recio.
0: Dice lo real y lo trae su pronóstico. México 1, Corea 3.
1: ¡Oh! Está al revés que el mío.
0: Así lo tiene lo real. Y luego Angustias dice acá Lord Kevs, dice 1-1. Uy, 1-1. Pues, ¿qué te digo? Pero mándanos tu pronóstico aquí en el 614-142-109. ¿Cómo va a quedar el juego del día de hoy? México contra Corea del Sur, 7 de la tarde. ¿Cuál es el pronóstico que traes tú ya elaborado en base a todo lo que andas haciendo y consumiendo y viendo y demás? Dice por acá 2-1. Traen el pronóstico acá.
1: Sí, es que eso es lo que he escuchado, desde que 2-1, 2-1 y así. Pero, o 2-2.
0: Ok.
1: Pero yo dije, vámonos 3-1. Vámonos 3-1, a favor México.
0: Por acá llega mensaje, dice México 2, Corea 1. Es lo que traen por acá también de proyección. Ay, veremos. Buen día, dice Lady Suiza. Mi pronóstico para el juego es 2-1 favor México. Lady Suiza, muy bien. Dice Lady Recomendaciones, buenos días. Corea 2, México 1. Lord Texas dice por acá, buenas, Chris Pollo. No olvides que los primos de BTS juegan bien, Chris. Dice Lord Texas.
1: Pues sí.
0: A ver, por acá, Lord Chilango, suéltame.
7: Buenos días. Yo pienso igual que Lady Grosella, un empate a un gol.
0: Cristina.
1: ¿Qué?
0: Cristina, Lord Chilango y Lady Grosella.
1: Coincidiendo, dices tú.
0: Uy.
1: No estás forzando la Najera.
0: No la forzo, yo nomás digo lo obvio.
1: ¿Y ahí?
0: Nomás digo lo que es. Lord Chilango, Lady Grosella, mira nomás. Llega mensaje por acá, dice: buenos días, pollo basquetbolero. ¿Dónde encuentro jersey de la NBA o artículos de básquet que no sea en línea? Ay, ¿dónde he visto? En la tienda del mall, el gancho gigante del mall. ¿Sabes cuál es esa? ¿Cuál es cuál es la tienda ancla?
1: La rosa.
0: Sí, la rosa. Si te pones a pensar, es el ancla grande, grande, grande. Ahí yo he visto artículos. Y también he visto acá donde está la tienda de la W enseguida, que también es como rosa. Como de Suburban.
1: Ah, sí. Sí,
0: ahí también he visto. Digo, nomás digo. Salud. Oigan, vamos a una pausa. Son las 7:40 minutos. Ahorita estamos de regreso con más. Viene en camino.
1: Bueno, ¿puedo cambiar mi pronóstico?
0: No, no puedes ya.
1: Oye.
0: ¿Cuál, Cristina? ¿Cuál?
1: Mejor 3-2.
0: A ver, espérame. Déjame aquí pongo pronósticos. México versus Corea del Sur. Cris, ¿cómo va a quedar?
1: 3-2. Favor México.
0: 3 México. Ah, ok. 3-2. Favor México.
1: Sí.
0: Entonces, pollo. Voy a poner un 2-2. Empate. Ahí está. Le voy a mandar ese sticker Lord Chilango a Lady Grosella. Tal vez y se logre algo. Vamos a la pausa. Regresamos, Cris.
1: En todas partes.
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8: 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El grupo surcoreano de K-pop BTS es considerado la banda más escuchada en la plataforma de Spotify con 16.3 mil millones de reproducciones.

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19: Correr 1 o 2 horas a la semana puede alargar tu vida hasta 6 años.
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0: México mágico, ponte el sombrero. Esto que escuchamos fue música de Mariana Ochoa. Y querían que me pusiera futbolero. Ahí está todo el mundo, a tope, Cristina, durante toda esta hora. Todos los que
1: qué
0: van,
1: bueno, ya era hora.
0: Transportándose hacia la escuela, hacia el trabajo. Ahí está todo el mood, todo el power del fútbol.

0: así las cosas. Buenos días, ya regresamos acá de este lado. Y bueno, qué bueno que nos estás acompañando a esta hora de la mañana. Oye, Chris, ya sé que nadie nos escucha, que siempre la conversación es nomás entre tú y yo, y que la gente pues no se da cuenta de esto.
1: Ajá.
0: Pero, ¿y si pasa?
1: Entre
0: Lady Grosella y Lord Chilango.
1: Ah.
0: ¿Y si pasa?
1: No lo sé, Najera.
0: No, o sea, digo, no lo estoy forzando ni mucho menos, solo me estoy adelantando hacia el futuro. Pero, ¿y si pasa? Puede ser. Ahí, Cris y Pollo de Animadores en su boda. Ah, no, ¿verdad? Ya me fui muy allá, pues. Ya basta. Cristina, pues ya es hora, ¿no?
1: Así es. ¿Están ready? Vámonos.
0: ¿Están listos? Yo creo que sí. ¡Ya es hora! ¡Es momento de ingresarnos a la caja naranja! Que ya llegó, ya está aquí. Y tú, sí, tú, eres el contendiente perfecto. Chris, es hora de...
1: What's in the box?
0: Yo nomás me quedé con esta espinita. Y ya con esto quiero cerrar. Cristina, ¿Lord Taladro se merecía la caja, sí o no? Número uno. Número dos, ¿se le va a anular la insignia naranja a Lord Taladro, sí o no? Mi pregunta número dos.
1: O sea, ¿si Lord Taladro se merecía la caja?
0: Sí.
1: ¿Y si se le va a anular?
0: Es correcto.
1: Mira.
0: Miro.
1: Si se la merecía o no, no lo sé.
0: Ok.
1: ¿Se le va a anular? No. Porque lo que se da ya no se quita.
0: ¡Ay, ala, ala!
1: ¡Y punto!
0: ¡Ala, ala!
1: Dije.
0: Bueno, ahí está el punto de vista de Chris Vaquera. Del otro lado, los que manden su audio, díganos qué va a pasar con Lord Taladro. ¿Se le anulamos su insignia naranja o no?
1: No le vamos a anular nada.
0: No, por eso. O sea, eso es lo que tú estás opinando.
1: Es lo que yo estoy diciendo.
0: Y la gente tiene que comentar ahí en los audios.
1: No se va a hacer nada de eso. Nada. Lo que opinen está bien, pero no se le va a anular nada.
0: Uy. Lord Taladro está desaparecido, Cristina, ¿eh? No se ha comunicado en
1: muchísimo
0: tiempo.
1: Tú decidiste alocarte y darle la caja. Ahora ya no se quita nada.
0: O sea, la culpa es mía.
1: Así es.
0: Mira. ¿Qué?
1: Efectivamente.
0: Mira.
1: No me retracto de nada.
0: Mira nomás. Y en medio del mes de junio comentando esto. A ver, vamos acá con Lady Grosella. Adelante.
2: Buenos días, hoy es jueves de Funko. ¿Cómo es la indumentaria del Funko?
0: Ok.
1: Pues tiene un balón. Y tiene uniforme.
0: Ok, listo.
1: ¿Y ya?
0: Listo. Ok, vamos acá con más audios. ¡Lord Chilango!
3: Hola, Cris Pollo, buenos días. Oigan, pues yo pienso que Lord Taladro jugó con las reglas, ¿no? O sea, jugó conforme a lo que se le pidió, o sea, y adivinó lo que debía y con eso se lo ganó. Y pues yo creo que sí, pues sí, se la merecía, pues cumplió las reglas, pienso yo. Ahora ya de quitárselo, pues no, tampoco, pues ya. Yo estoy de acuerdo con Cris, ya lo que se da no se quita.
0: Ok, ahí están los mensajes.
4: Ya. Hola, Cris y Pollo. Hoy es jueves de Funko. ¿Cuáles colores tienen?
0: Adiós. Ok, los colores.
1: Ah, ok.
0: A ver, hay blanco, hay rojo, hay negro, hay azul. ¿Y qué colores es comúnmente como están los Funkos, Cristina?
1: Pues beige, ¿no?
0: Sí, es beige. Ahí está. Vamos con Lady Amá.
5: Aló, buenos días, chicos. pollo, no estés buscando que la gente opine, que se le quite, que se le anule al hortaladro. Nada, porque no es justo, él se lo ganó. Tú no sabes si él no se ha reportado porque está enfermo, porque salió a un viaje largo fuera del país. Tú no sabes eso. Tienes que esperar a que él se reporte y no estés queriéndole quitar nada al hortaladro. No lo conozco, no sé quién es, pero él se lo ganó. Y lo dado no se quita.
1: Así es.
5: Tenga un bonito día. Bye.
0: Estoy perdida, dice por acá Lady Tribu. Ayer no supe el asunto. Lo que se da, no, lo que se regala no se quita. Efectivamente. Lady Tribu, buenos días.
5: ¿De dónde es? ¿De dónde es?
1: Es
0: del otro lado del charco, Cristina.
1: ¿De dónde? No, sí lo voy a decir.
0: ¡Cristina! ¡Cristina!
1: Está bien difícil de todos modos, ¿no? Ok.
0: ¡Cristina!
1: Voy a esperarme 2 minutos, dos.
6: ¿De qué país es el futbolista?
1: Pues ya, ya preguntaron, ahora sí.
6: ¿De qué país es el futbolista?
0: ¿Sabes qué? Va a pasar algo, ¿eh?
1: ¿Qué?
0: Y eso que no son, que hoy no es martes de Lord Vader, de Pollo Vader.
1: Es de Francia.
0: ¡Cristina! ¿Por qué no me dejaste decir nada?
1: Ah, pues no sé. Te estabas tardando mucho.
0: ¡Cristina! Tengo que hacer la emoción, tengo que meterle emoción a las cosas.
1: Bueno, ¿qué ibas a decir?
0: Que le iba a anular su audio.
1: ¿Por qué?
0: Porque, ¿quién le dijo que es un futbolista?
1: Ah, pues no sé. Yo nomás escuché que...
0: ¿Qué tal si era un basquetbolista?
1: Yo nomás escuché de qué país es. Es lo único que escuché, yo no escuché nada más.
0: No, pues es que hay que poner atención a los detalles.
1: Yo me enfoqué en lo que pregunto.
0: Todo cuenta. Es como la canción de DLD. Todo cuenta. A ver, vamos con

0: nomás el número está chido, Cristina, pero hasta ahí nomás. El 14 es un número chido, pero nomás. Dice para acá, Lord Kepps, apoyo a Lady Amada de Chris. Saludos. Buenos días.
1: Saludos.
2: Cuando era niño decían, el que da y quita, con el diablo se desquita.
1: ¡Ándele!
0: ¡Ay, ay, ay!
1: ¡Ándele!
0: ¡Ay, ay, ay! ¡Lord Mamut!
1: A ti te da miedo el diablo, acuérdate.
0: Sí, ya sé, no me deja salir a correr.
3: Así. Buenos días, es un Funko de Cristiano Ronaldo.
0: ¡Lord Potter!
4: Es el Funko de Mbappé. Es el Funko de Mbappé.
1: ¡No!
4: Es un Funko de Mbappé.
0: ¡Lord Pomada!
5: Buenos días, Chris Pollo. Es un Funko de Zinedine Zidane. Buenos días, Chris Pollo. Es un Funko de Zinedine Zidane.
0: Esa respuesta, Lord Pomada, es
1: ¡correcto!
0: ¿Noto algo raro en ti? ¿Qué pasó?
6: Nada.
0: Lord Pomada va a sentir tu actitud, Cristina, de que no dijiste
1: ¡correcto!
0: ¿Por qué estás destanteada en la vida?
1: Pues porque nunca sé qué rollo.
0: ¿Cómo? ¡Cristina! ¿Por qué no sabes qué rollo?
1: Pues así.
5: Buenos días, Chris Pollo. Es un Funko de Zinedine Zidane.
0: ¡Cristina! A ver, vamos a escuchar más audios.
7: Buenos días, buenos días. ¿Acaso el futbolista es Ousmane Dembélé?
0: No, no, no, no. Ya nos adivinaron. A ver, por acá. Déjale, pongo una pelotita de fútbol. No, una portería. Vámonos.
1: ¿Hay porterías?
0: Sí.
1: Órale.
0: A ver... Dice Lady Cookies, pues porque ponen atención, tiene un balón. Pues sí, pero puede ser un balón de básquet, de fútbol.
1: No, de pero americano. Yo ya había dicho balón de fútbol.
0: No, no dijiste de fútbol. Dijiste tiene un balón nomás.
1: ¿Nomás dije un balón?
0: Uh-huh, por eso te dije, ah, está bien, así déjalo. O sea, no dijiste de fútbol.
1: Pues en mi cabeza yo había dicho balón de fútbol.
0: No, no, no, no, no, no, no, no. Oye, vámonos a... No, sí, ya es hora. Son 7:59. Ya es hora de concluir con la segunda hora de programa. Ahorita al regreso, ¿qué comentamos, Cris? ¿Qué quieres platicar? ¿Seguimos hablando del mundial?
1: Pues sí, pues.
0: De las restricciones y cómo las marcas están adaptándose.
1: Sí, hablemos de eso, por favor.
0: Ok. También Memito del Toro anda haciendo de las suyas, dando de declaraciones. Y dice: estamos al borde del analfabetismo cinematográfico.
1: Así es.
0: Uy.
1: Totalmente de acuerdo.
0: Hoy es jueves de Draft Naranja. También jueves de nutrición. Espectáculos vienen más tarde. Quédate con nosotros aquí en el programa del día de hoy. Yo soy Pollo Nájera.
1: Yo soy Cris Vaquera. En todas partes.
0: Ponte Exa.
8: Las curiosidades de tus artistas favoritos. La legendaria cantante de rock and roll, Angélica María, comenzó su carrera artística en el cine a la edad de 6 años en la película Una Mujer Decente. Y ese mismo año también participó en el filme Pecado, donde fue la misma niña quien le solicitó al productor ser parte del proyecto.

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2: La alexitimia es la incapacidad de amar. 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

0: Y estamos de regreso a la naranja Morning Show de Exa FM 100.9. Oye, estamos ya ahorita en búsqueda del dulce cumpleañero del día. 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
1: Oigan, y ya platicando de nuevo del Mundial, la FIFA está ebria de poder. De dinero, de que todos digan, todo gira en torno a ellos y a que todo se les pague y que nada pase de su ojo y que si, no esté sin su autorización.
0: Ay, ay, ¿a poco eso sí está pasando, Cristina?
1: ¡Qué locura! O sea, sí. De verdad, dices tú, la otra vez estábamos platicando, Pollo y yo, que ya es demasiado.
0: O sea, es una exageración
1: que dices tú, no, ya estás rayando en lo ridículo, ¿verdad? O sea, primero sucedió con el logo de Levi's, porque uno de los partidos, o bueno, no sé si varios, pero se estarían llevando ahí a cabo en el estadio Levi's. Uh-huh. Y entonces le dijeron, ¿sabes qué? No, como tú no eres parte de nosotros, perdón, vas a tener que cubrir tu logotipo, por favor. Cúbrelo porque tú no eres parte del mundial. Entonces Levi's dijo, ¡ora! ¿Está bien? Lo cubrimos.
0: ¡Ojo!
1: ¡Ora!
0: ¡Ojo! Porque los creativos que están detrás de...
1: Y claro que el logotipo de Levi's tiene una forma en específico. Uh-huh. Y lo cubrieron justo como... O sea, sí, no se ve...
0: Con la silueta.
1: No se ve la marca, pero uh-huh, todo está a modo de que se ve la silueta perfecta. Y pues sabes que es Levi's y lo hace aún más notorio porque pues te está llamando la atención que está cubierto y que sabes que es de Levi's.
0: ¿Recuerdas tú, obviamente vas a saber, de que en un inicio, el estadio de Ciudad de México se llama Estadio Banorte? Uh-huh. Que lleva obviamente el nombre del banco porque pusieron una lana para poder hacerlo funcionar. La temática era que en todas partes y todo mundo supiera que es el Estadio Banorte. Y tuvieron que taparlo a última hora. Dijeron, no se arma, es el Estadio Ciudad de México. Porque pues no, ellos no son patrocinadores y no nos interesa que hayan pagado. Entonces necesitan hacer ese ajuste porque no... Pues no va. Y tuvieron que cambiar. Uh-huh. Y tuvieron que ponerle ahí algo también para que no se viera.
1: El tema aquí es que Levi's la jugó muy bien.
0: Excelentemente
1: porque,
0: la jugó.
1: O sea, además de cubrirlo de esa forma, empezó a hacer memes y a mofarse de esto también en redes sociales. Uh-huh. Incluso cambiaron el logotipo en sus redes sociales. Obvio. Por el logo cubierto. Entonces, sabes que le salió mala jugada a FIFA. Y hay otra marca que también está aprovechando este
0: golpe.
1: Ajá. Es la marca de los...
0: ¿De los Beats?
1: De los Beats.
0: O sea, los audífonos que se oyen muy bonito. Mm. Y que los deportistas los usan porque por la fidelidad y la comodidad y todo. Y también es estatus, Cristina, y los beats.
1: Entonces, sale una foto de Jamal Musiala antes del partido y se ve que trae los audífonos y los cubrió con cinta, el logotipo. Y entonces ahora Beats también está aprovechando esto e incluso cambió su logotipo en redes y sale cubierto con cinta. Entonces, así es como se están haciendo, cómo están aprovechando este momento quizá negativo, convirtiéndolo en proyección y en una oportunidad de presencia, ¿no?
0: Mira.
1: Y de permanencia en el Mundial. Porque capaz si nadie o era menor la cantidad de personas que se iban a fijar. Porque sí, o sea, sí es un hecho que si un artista, que si un deportista usa ciertas cosas, claro que la gente dice, lo usa, yo también quiero. Pero el que lo quiera censurar lo hace aún más evidente o lo hace aún más llama la atención. Y dice, ¿por qué? Y ahora los hace pues más que tengan mucho mayor visibilidad, ¿no?
0: Ahí te van dos. Antes de que se me olvide. Lo de Levi's le salió muy absurdo. Porque ahí te va. Todo el dinero que recauda FIFA no pudo quitar el espectacular de Levi's y poner uno propio o nomás quitarlo y ya. O sea, con toda la recaudación que tienen, no lo pueden hacer. Fue lo más... Bueno, a mí me suena lo más
1: porque
0: absurdo.
1: Porque es más lógico en su cabeza y no les cuesta decir, ay, pues tápalo.
0: Pues sí,
1: Más tápalo. Pero no se dieron cuenta que esto iba a salir de esta forma.
0: Qué tontos, qué burros. Bueno, esa es una. Y luego la otra.
1: Pero es que quieren todo...
0: ¿Qué?
1: Quieren todo sin perderle.
0: Ah, claro.
1: Ganar y ya.
0: Ahí te va, ¿eh? No sé si viste la... Creo que sí la viste. La película de Nike. Ajá. De los Air Jordan. Que en su momento... A Michael Jordan no lo dejaban. Bueno, cuando se integró a Nike, no lo dejaban jugar con zapatillas color rojo. Y eso lo hacía se diferenciaba de los demás. Entonces, preferían pagar
1: la multa.
0: Exactamente. Por eso es una inversión. Y esa inversión, tómala. O sea, tómala. Y es muy lógico, muy básico que.
1: Se les regresaba en fa, o sea.
0: Exacto, pero es muy lógico, te digo, que los deportistas usen este tipo de audífonos. Censurarlo es ya decir qué está pasando aquí. Es
1: posicionarlo.
0: Exacto, exponenciarlo. Pero bueno,
1: así le quiere jugar a FIFA, ándale pues.
0: Así le anda jugando. Oigan, vamos a más música y ahorita regresamos con más. Vendrá en camino ya los espectáculos, pero por lo pronto, Saco de Sal. Esto es de Mar Solís.
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las curiosidades de tus artistas favoritos. Desde muy pequeño, Alfredo Oliva se vio interesado por la música. A los 9 años, escribió su primer corrido y a los 12 hizo su primera grabación bajo el nombre

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0: Escuchamos Perlas Negras aquí en La Naranja Morning Show de EXA-FM 100.9. 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
1: Oigan, estamos de regreso en La Naranja Morning Show y los premios Grammy están haciendo algunos cambios e incluyendo nuevas reglas y categorías para esta edición 2027, que están incluyendo al pop asiático. Ahora van a poder competir canciones de K-pop, J-pop, C-pop, otros estilos de pop de Asia. Y esto es a raíz de que el CEO de la academia dice: el impacto de la música pop asiática está bien establecido y continúa creciendo, moldeando la cultura musical en todo el mundo. Y entonces, ¿qué pasa? Pues estos cambios no solamente aplican para la música asiática, hay otros, ahorita les cuento. Pero básicamente lo que quieren es dar mayor visibilidad a géneros y mercados que han crecido enormemente dentro de los últimos años, entre ellos también el género latino. Entonces, entran 5 nuevas categorías. Ahí te va: mejor interpretación de música pop asiática, mejor canción latina, mejor intervención vocal de pop tradicional, mejor álbum de folk tradicional, mejor colaboración e interpretación de dúo, grupo R&B, perdón. Y entonces, ahí te va, te los voy a desmenuzar.
0: Échale.
1: Mejor interpretación de música pop asiática. Reconoce la excelencia en interpretaciones de música pop asiática. Incluye, pero no se limita, al K-pop, J-pop, C-pop, con un uso significativo de uno de los idiomas más. Perdón, de uno de los idiomas. De uno o más idiomas asiáticos. Y los premios se otorgan a los artistas intérpretes. Mejor canción latina. Esta categoría reconoce el logro de los compositores de canciones latinas que recientemente se escribieron y que están como rompiéndola, ¿sabes? Entonces, los premios son otorgados a los compositores, a quienes escribieron la canción, no al artista. Porque si te acuerdas, sí tenemos como una mejor canción latina, ¿no?
0: Sí, sí, sí.
1: Pero ahora es como a los compositores. Ahí está el
0: cambio.
1: Ajá. Mejor interpretación vocal de pop tradicional. Premia la excelencia en sencillos y pistas con un estilo musical que no encaja en las formas actuales del pop. O sea, algo que suene distinto. Y luego esto se otorga a los intérpretes, o sea. Uh-huh. Y luego ya va. Hay categoría solo y también dúo o grupo. Y luego, mejor álbum de folk tradicional. Premia la excelencia en álbumes de folk tradicional, otorgando el galardón a artistas, productores, ingenieros y compositores con más del 50% de participación en el tiempo de la producción. Y con este cambio, los Grammy regresan a la edición de los dos, o sea, que fue antes de los 2012, con dos categorías de folk, tradicional y contemporáneo, sumándose al género de country y blues que ya utilizan este mismo premio. ¿Sí? Y por último, la mejor colaboración o interpretación de dúo, grupo de R&B, premia a la excelencia en interpretaciones contemporáneas de R&B vocales o instrumentales por dúos, grupos, colaboraciones entre artistas. Entonces, esta categoría se llama mejor interpretación, o sea, la categoría anterior se modificó y ahora se llama mejor interpretación en solitario de R&B, y tenemos esta otra que es mejor, o sea, ahí en solitario uh-huh. y ahí como en grupo y dúo R&B. ¿Sí me explico?
0: Sí, sí, sí, sí.
1: Ok, y listo. Entonces, para poder competir en los Grammys, los álbums deberán tener al menos un 66% de canciones nuevas, a diferencia del 75% que se exigía anteriormente.
0: Oye, obviamente las adecuaciones pues se siguen dando en la industria, y con esto, pues, ay, digo, ya se volvió a ver desde hace años atrás el K-pop, que ha tomado pues un rumbo muy, muy grande a nivel global. Obviamente, pues, la entrega de los Grammys son Estados Unidos, y pues ellos adecuando, obvio, porque si no se quedan fuera de la jugada y pues no quieren. Y aparte, pues imagínate, si hacen una presentación alguno de los grupos, pues van a tener mucho fandom viendo en otro lado del mundo.
1: Exacto. Oh, es plan con maña.
0: Claro, oh, claro, claro. Pero por supuesto. Oigan, pues así las cosas con los Grammys, con su actualización, aquí platicadito en La Naranja Morning Show. Vamos con CD9, esto se llama Otra Vez, y ahorita estamos de vuelta con más. Muy, muy buenos días, ya soy Pollo Nájera.
1: Yo soy Cris Vaquera, en todas partes.
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Se dice que uno de los primeros amores de la cantante mexicana Paulina Rubio fue Tino Fernández, integrante del grupo infantil Parchís.

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0: Yeah, de regreso a la naranja Morning Show de Exa FM 100.9. 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Y ahora sí, Chris, listos estamos para el Draft Naranja. Y el Draft Naranja corresponde a jugadores o futbolistas mexicanos.
1: Ay, amigos, esta categoría está bien difícil para mí.
0: Ay, ay, ay, ay, ay, ay, ay. Cristina. Oye, pues voy iniciando de una. Espérame, nomás déjame checar una pista. Espera, espera, espera. ¿Cuál era? Ah, es esta. Ok. Voy yo iniciando con esta categoría. Y ni modo, Cristina. Y ni modo, porque... Híjola. Creo que este lo tenías como número uno.
1: No me digas eso, cállate los ojos.
0: Lo siento, Cristina. Lo siento, pero si yo ya digo uno, ya no lo puedes decir tú. Jorge Campos.
1: ¡No! ¿Por qué me haces eso?
0: ¡Lo siento!
1: ¡Jorge Campos es mío!
0: ¡Lo siento!
1: ¡Es mío, Jorge Campos!
0: ¡Lo siento! ¡Lo siento!
1: Nomás lo agarraste porque sí, para que yo no lo pudiera agarrar.
0: Lo colorido de su jersey.
1: No lo tendría el si no lo hubiera mencionado yo hace una semana. No lo tendrías.
0: Cristina, es un ícono.
1: Porque es un ícono. ¡No!
0: ¡Lo siento!
1: ¡Jorge Campos!
0: ¡Lo siento! ¡Lo siento!
1: Literal, es mi número uno.
0: Yo lo sé.
1: Es mi número uno.
0: Yo lo sé. ¿A quién vas a agarrar?
1: Voy a agarrar a alguien que también es muy querido.
0: Ok.
1: Memo Ochoa.
0: Híjola. Fíjate que yo a Memo no lo tengo aquí dentro, ¿eh?
1: ¿No lo tienes?
0: No. Nope.
1: ¿Y eso?
0: Pues tengo otros.
1: Ok.
0: Me voy a ir con... Ay, ay, ay, ay, ay. Con... No, sí, sí me voy a ir con Rafa Márquez.
1: ¡No!
0: Rafa Márquez, sí.
1: ¡No, me estás quitando todo!
0: Pues que tengo que ser estratégico, Cristina.
1: Ok, voy a agarrar a alguien que ahorita está agarrando mucha... Mucha... Pues que está siendo muy carismático, que está conectando mucho con la gente, y es Raúl Jiménez.
0: Ok, va. Bueno, a ver, después de agarrar a este par... Me voy con uno de los grandes, grandes, grandes del fútbol mexicano, Hugo Sánchez.
1: Ah, está bien.
0: Hugo Sánchez.
1: Ok, ya la neta tuve que agarrar otros, o sea, otros, tuve que investigar ya, uh-huh. Porque había muchos de los que no me,

0: Ok, bueno, ni modo.
1: Échale.
0: Espérame, estoy pensando. Porque la neta no sé. Es que te digo, como desconozco mucho y estoy apenas como aprendiendo. Está difícil, Najera.
1: Suéltale, suéltale. No pienses tanto. No lo pienses tanto y dale.
0: Ok, voy a irme con Oribe Peralta.
1: Ok, ok. Uy, qué feo caso, ¿eh? No agarré ni uno actual. Me voy a ir con El Matador, Luis Hernández. Me fui con él. Y ya terminé mi top. ¿Cómo con qué vas a cerrar?
0: Estoy pensando, espérame. ¿Te agarraste al Chicharito?
1: No.
0: ¿No, verdad?
1: Mm-mm.
0: Pero no lo quiero tampoco.
1: ¡Oh!
0: Yo no quiero el Chicharito.
1: En exclusiva, Cris Vaquera le hace el feo al Chicharito Hernández.
0: Pues sí, oye. A ver, ¿quién estará bueno? Pues puede ser. Estoy viendo mi investigación, permíteme. Porque me aventó unos, pero dije yo, no, es que ya no me gusta su reputación.
1: ¡Oh! ¡Wow!
0: A lo mejor puede ser. Espérate. Que esta última me está costando.
1: Bastante.
0: ¿Por qué me quitaste todos los míos? Y estoy otra vez con la.
1: Cristina, pues es que son los íconos del fútbol. Tenía que hacerlo, no podía dejarlos fuera.
0: A ver, espérame. Dale, Najera.
1: ¿Qué pasó?
0: Estoy pensando.
1: No pienses tanto. Después traba el cerebro.
0: Tengo a Memo Ochoa, a Raúl Jiménez, Jared Borghetti, Oribe Peralta.
1: Y te falta uno.
0: ¿Y tú agarraste? ¿Me los repites?
1: Claro que sí. A Jorge Campos, a Rafa Márquez, a Hugo Sánchez, a Claudio Suárez y a Luis Hernández, el Matador. Ese es mi top.
0: Ya tenía el mío y se me perdió.
1: ¿Cómo? ¿Cómo es eso?
0: Lo siento. No sé. No lo sé. Ah, ok. Pues Andrés Guardado.
1: Ok, ahí está.
0: Ahí está.
1: Ahí está armado. Menciones honoríficas que a mí me faltaron. Sí tenía a Pavel Pardo. Uh-huh. Sí tenía a Osvaldo Sánchez. Sí tenía, fíjate que sí tenía acá en los extras, a Chicharito sí lo tenía.
0: Sí.
1: Y también a Cuauhtémoc Blanco.
0: También
1: tenía. O sea, los tenía ahí, no los metía al top.
0: O sea, estaban como opciones, pero no eran top.
1: Uh-huh.
0: Porque, pues no.
1: Oye, 9:00 a.m. puntualmente. Así quedó el draft naranja de esta mañana. Vamos a la pausa y volvemos porque Marisol ya nos está acompañando el día de hoy.
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2: Las curiosidades de tus artistas favoritos. Cuando la cantante y actriz Patricia Manterola estudiaba modelaje, conoció al famoso productor Luis de Llano Macedo, el cual le sugirió audicionar para el grupo Timbiriche, pero al ver sus cualidades, fue invitada a formar parte del grupo Garibaldi.

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3: Las ostras pueden cambiar de género.
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1: Buenos días, Chihuahua. Estamos de regreso en la Naranja Morning Show. Hoy es jueves de nutrición con Marisol.
2: Oye, ya está acompañándonos de este lado y el tema del día de hoy es ¿por qué siempre tengo hambre?
1: ¡Ay, ese es mi tema!
2: Marisol, buenos días.
3: Hola, buenos días. Creo que es el tema de muchos, pero la verdad es que creo que es bien importante que pues que lo abordemos para que sepamos qué es lo que está pasando y qué es lo que podemos hacer.
2: Oye, muy bien. Marisol, voy a cerrar la sesión y nos volvemos a meter porque por ahí para que se escuche aún mejor. Pero sí es un tema que está en boca de todos, Cris. Tengo hambre.
1: No sé si en boca de todos, pero al menos para mi boca sí.
2: No, pues
1: yo sí tengo hambre.
2: Tengo hambre.
1: Mi mamá me dice, ¿cómo puedes tener hambre? Comiste hace 2 horas y yo...
2: Tengo hambre.
1: Pues tengo hambre. Soy como el perrito de 101 dálmatas.
2: Le tengo hambre, tengo hambre. Entonces, está interesante el tema, Marisol. Entonces, pues vamos abordándolo. ¿Y por qué tenemos hambre?
3: Oye, ¿cómo nos escuchamos?
2: ¿Bien? Todo bien.
3: Excelente. Miren, para empezar, quiero mencionar lo que es el hambre. O sea, porque de pronto me topo en consulta que me dicen, oye, es que siento hambre. Y la realidad es que es normal. O sea, el hambre hay que recordar que es una necesidad fisiológica normal, completamente normal, que le indica a nuestro cuerpo pues que necesita energía y nutrientes para que pueda funcionar adecuadamente, ¿ok? Entonces es una señal completamente normal para empezar. Sin embargo, vamos a mencionar 2 tipos de hambre, que es el hambre física, y esta viene a pues a cubrir esta necesidad de la cual les estoy hablando, que si hacemos todas las actividades que hacemos cotidianas o actividades extras, pues es normal que el cuerpo requiere de esta respuesta para que le demos nutrientes, ¿no? Sin embargo, también está lo que es el hambre emocional, y este tipo de hambre es la que pues ahora sí que se rige por nuestras emociones, que si porque estoy estresado, que si porque estoy nervioso, que si porque estoy aburrido, triste, y tendemos a pues a recurrir al comer, ¿no? Por cubrir esta necesidad, pero realmente pues no va por ahí, ¿ok? Entonces, a veces sí es cierto que nuestra hambre puede estar desregulada. ¿Y qué es lo que la puede desregular? Principalmente, voy a mencionarlo, la falta de sueño. O sea, el que no estemos durmiendo de manera adecuada puede desregular esta sensación de hambre. Porque la realidad, ya lo he mencionado en otras ocasiones, mientras dormimos el cuerpo libera ciertas sustancias que nos ayudan a regular el hambre y la saciedad. Entonces, cuando no hay una buena calidad de sueño, estas sustancias no se liberan. ¿Y qué pasa? Tengo más hambre, ¿ok? Entonces, este es un punto, pues, bien importante. Ahora, otra razón por la cual tengo hambre es porque definitivamente mi alimentación está siendo insuficiente. O sea, mucha gente, por su propia cuenta, quiere hacer cambios y de pronto se van al extremo, ¿no? De que estaba comiendo en un exceso y ahora me voy al límite de comer lo mínimo. ¿Y qué pasa? Pues normal, me da hambre, siento hambre. Entonces aquí es bien importante que sí estemos conscientes de que estemos cubriendo esta necesidad básica y que estemos consumiendo los nutrientes adecuados. Porque también, si tengo una alimentación muy pobre en proteínas, muy pobre en fibra, pues también puede ser que, te digo, no estamos consumiendo los nutrientes adecuados para darnos esta saciedad. Otro punto por el cual podemos estar desregulados es porque estamos desordenados. Ya lo platicamos, me parece, el jueves pasado, la importancia de tener horarios pues más o menos establecidos de comidas. Si hago ayunos muy prolongados, pues también es normal que a lo mejor a la próxima comida ya mi hambre está pues al doble, ¿no? Pero pues justo es por esto, porque no estoy comiendo a mis horas. Entonces es un punto importante. Otra, mala hidratación. Les digo yo en consulta, y más ahorita con el clima, sí es bien importante que estemos bien hidratados, porque a veces vienen señales como dolor de cabeza, hambre o sensación, yo creo que tengo hambre o tengo antojo, cuando la realidad es que mi cuerpo está un poco deshidratado y necesita agua. Entonces, antes de recurrir a darme mi gustito del panecito o lo que sea, o antes de tomarme la pastilla para el dolor de cabeza, intenta tomar agua, y esa puede ser una mejor solución. Te digo, otra razón de la desregulación, pues es por este tema emocional, que muchas veces lo hemos aprendido desde la infancia, que si estaba triste y me daban nieve o me daban un chocolate, y yo aprendí a cubrir esa emoción con comida, pues sí hace falta que atendamos esa parte, ¿ok? ¿Cómo vamos hasta aquí?
2: Muy bien, muy bien.
3: Ok. Y por último, yo les mencionaba también que hay mucha desconexión. Al momento de comer, miren, ahora sí que somos todólogos y andamos haciendo mil cosas, que estoy trabajando, que estoy en la compu, que estoy viendo tele, o sea, no estoy concentrado en el acto de comer. Entonces esto también puede hacer que no llegue mi sensación de saciedad, mi señal de saciedad al cerebro, y me hace comer de más. Entonces, ¿qué pasa? Ya me acabé mi porción, pero como no estaba atenta a lo que estaba haciendo, pues al ratito ya luego siento hambre. Entonces les digo, hay que tratar de darnos esos minutitos. Creo que vale muchísimo la pena de tomárnoslos y de estar conscientes del comer. Y esto va a hacer de verdad una diferencia. Y otro punto es que muchas veces tenemos este desconocimiento. Que digo, ok, siento hambre, ¿y cómo puedo saber que estoy satisfecho? Hasta que doy el botonazo, hasta que ya me llegó la comida hasta la garganta. Y la realidad es que no tiene que ser así. O sea, también necesitamos aprender cómo es esta señal de que ya estoy satisfecho, de que ya estoy saciado. ¿Y cómo se debe de sentir? No que te quedes con el hueco y que digas, ay, me quedé con hambre verdaderamente. No, pero sí, pues tampoco es necesario que sientas el botonazo para decir, ay, ya me llené, ya cubrí mi hambre, ¿ok? Entonces hay que estar atentos también a eso, aprender cómo debo de sentirme al terminar de comer, al cubrir mi necesidad de hambre. Entonces te digo, pues lo ideal es que te sientas cómodo, o sea, que digas, ok, ya comí rico, lo disfruté, estoy a gusto, no me dio el mal del puerco, como dicen por ahí, y puedo seguir con mis actividades normales y listo. Entonces, pues, ¿cómo ven? ¿Cómo vamos hasta aquí?
1: Bien, pues entonces hay que prestar atención a las razones por las cuales estamos sintiendo hambre, ¿no? Por ejemplo, en mi caso digo yo, porque yo sí sé que siento hambre, que no es como que algo, porque también creo que me he vuelto buena identificando cuando traigo ansiedad, que se me antoja o que, pero de pronto, ¿por qué tengo hambre? Y ahorita que dijiste, a lo mejor la alimentación no está siendo suficiente, entonces hay que prestar atención a esos detallitos que están quizás sonando allá en la oficina contigo, en el auto, donde vas escuchando.
3: Exacto, todo eso es bien importante. Y miren, la realidad es que, como les decía, sentir hambre no es malo, no es un problema, porque te digo, de pronto atendí en consulta hace poquito a una paciente que está haciendo, me parece, es médico y está pues haciendo como una especialidad. Entonces el hospital le exige demasiado, ¿no? Uh-huh. Y me dice que a veces las guardias y todo esto, pues no tiene chance de comer, y que cuando le toca comer se da cuenta de que tenía todo el día sin comer, entonces siente mucha hambre y come. Le digo, es que ¿sabes qué? Acuérdate que no es mala el hambre, o sea, no es malo sentir hambre, es normal. Tuviste mucha exigencia física, mental, y es normal que quieras cubrir esa necesidad. Entonces hay que saber que no es malo, pero aquí la pregunta que yo les haría es, ¿cómo atiendes esa necesidad? O sea, si te vas por lo que tienes ahí al alcance, ¿qué es lo que tienes al alcance? Si en tu cajón hay puros dulces, galletas, chocolates, etcétera, pues discúlpame, pero pues sí, se te va a bajar y al ratito vas a volver a sentir hambre. Entonces, recuerden, es importante que, o sea, en lo posible, porque yo sé que no siempre se puede, pero en lo posible, traten de cubrir esa necesidad con una alimentación balanceada. ¿Qué es una alimentación balanceada? Que tenga todos los grupos de nutrientes, que tenga carbohidratos, que tenga proteínas, que tenga fibra, pues que vienen los carbohidratos, ¿verdad? Pero que sea carbohidratos de buena calidad, y aquí entra también vegetales, frutas, o sea, sí hay que comer, pero pues hay que elegir qué comer. Entonces aquí es donde está la problemática, ¿cómo cubro mi necesidad de hambre? Entonces ahí para que le echen ojo a todos estos puntitos que estuvimos platicando y a esta pregunta, hágansela ustedes mismos, ¿verdad? ¿Qué es lo que elijo comer cuando siento esta necesidad de hambre? Entonces, pues este es el tema, chicos.
2: Oye, pues está muy, muy interesante y bueno, también para que tomen consideración de todo lo que Marisol nos comparte aquí en La Naranja Morning Show. Oye, Marisol, ¿cómo podemos hacer contacto contigo? ¿Cómo podemos tener este acercamiento?
3: Miren, yo los invito a seguirme en redes sociales. A mí me encuentran como nutrióloga Marisol Romero. Estoy en Facebook y estoy en Instagram. También me pueden contactar al celular del consultorio, que de manera presencial, ahorita estoy en Delicias, y de manera online, los puedo atender donde quiera que nos estén escuchando, al teléfono 639-169-2081, estoy a la orden.
1: Perfecto, muchísimas gracias, Marisol. Nosotros vamos a ir a la pausa y regresamos para seguir platicando lo que está sucediendo en el mundo. Estás en La Naranja Morning Show en todas partes.
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0: Las curiosidades de tus artistas favoritos. 2008 fue un año complicado para Nicky Jam, al tener problemas con drogas y sobrepeso. Además, tuvo una persecución policial por un coche que debía ser embargado. Y luego de estar tras las rejas unos días, el cantante decidió retomar su camino

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0: Oigan, acabamos de escuchar a Maluma al lado de Carin León, se llama Según Quién. Ahorita al regreso vamos a estar por acá ya dando fin al programa de esta mañana para que te quedes con nosotros, además de ya tener también a la persona ganadora del pastel de Dulce Noviembre. Buenos días, regresamos, ponte extra.
1: Las curiosidades de tus artistas favoritos. La canción No hay marcha en Nueva York, del grupo español Mecano, fue escrita por José María Cano antes de haber visitado ese lugar.

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5: Una investigación genética reveló que quienes no estudian envejecen más rápido.
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0: Es Grupo Frontera. Un solo corazón es lo que acabamos de escuchar aquí en La Naranja Morning Show. Cris, estamos ya llegando al final de este programa del día de hoy. Pero, no podemos irnos. No se puede.
1: Tenemos que sacar ganadores.
0: Es correcto. No, nomás.
1: Ganador.
0: Es un solo ganador de la promoción de Dulce Noviembre. Y echemos a volar ya la tómbola virtual.

0: Naranja Morning Show. Hoy es mi cumpleaños y quiero mi pastel de dulce en noviembre. Gracias, bonito día.
1: ¡Ya
2: ganaste! Ahí está, Cristina. Muchas felicidades a esta persona que, pues ya está ganando su delicioso pastel de dulce noviembre. Muchas felicidades. Oye, pues ya nos vamos ahora.
1: Ya nos vamos, tenemos que despedirnos, pero no podemos hacerlo sin antes decirte que tuvimos hoy en la Naranja Morning Show. Los Grammy 2027 anunciaron importantes cambios y sumarán 5 nuevas categorías, incluyendo una dedicada al pop asiático.
2: La selección mexicana busca dar un paso firme rumbo a los 16avos de final en el Mundial 2026. La segunda jornada de la Copa Mundial de la FIFA 2026 está por comenzar y la selección mexicana afrontará un compromiso clave en sus aspiraciones de avanzar a la siguiente ronda del torneo. Hoy juega México contra Corea del Sur en Guadalajara a las 7 de la tarde.
1: La FIFA cubrió el logo de Beats en los audífonos de Jamal y la marca convirtió una restricción comercial en una oportunidad para sumarse a la conversación digital.
2: La inteligencia artificial está poniendo en riesgo la creatividad humana. Guillermo del Toro lanzó una advertencia contundente al recibir uno de los máximos reconocimientos del British Film Institute. Estamos al borde del analfabetismo cinematográfico. El director mexicano cuestionó la idea de que las imágenes puedan sustituir la experiencia humana detrás del arte y afirmó que el cine no existe solo para ser visto, sino para conectar, emocionar y crear belleza.

0: tiene que ser de esa manera. Pero ya dimos los pronósticos.
1: Hay que recordarlos. ¿Cuál era el tuyo?
0: El mío, a ver, ahí está en el
1: mío fue empate. Espérame. 2-2.
0: Sí lo puse, ¿verdad?
1: Sí.
0: El mío es empate 2-2 y el tuyo va a ser 3-2 a favor de México.
1: Obvio, va a estar bueno el partido.
0: Veremos, ojalá.
1: Amistoso, pero competitivo.
0: No, ¿cómo que amistoso?
1: Pues es que México y Corea se iban chidos, son besties.
0: Pues sí,
1: son
0: pero en el mundial eso no existe, Cristina. En el terreno de juego eso ya no existe. En cuanto el silbatazo suena, la bola rueda y ya valió.
1: Así es.
0: Oye, pues ya nos vamos.
1: Oye, que la pases increíble. Nos estaremos escuchando mañana. Quédate para que disfrutes a Sofía en Extra, Sofía Ochoa. Y luego te vas a quedar con Ani Sepúlveda. Y así nos vamos para que tú disfrutes de todo lo que tenemos preparado para ti en la Estación Naranja. Acuérdate de seguirnos en redes sociales. De aquel lado Pollo Nájera, de este lado Cris Vaquera. En Facebook, Instagram, TikTok, estamos compartiendo contigo.
0: Oye, disfruta tu día. Recuerda que cuando juntas tus pasiones, la magia sucede. Y como diría el señor Gustavo Cerati, gracias totales. Nos escuchamos el día de mañana.
1: Vámonos. 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
1: El secretario general de Gobierno, Santiago de la Peña, criticó la exclusión de Chihuahua de un programa federal que contempla una inversión cercana a los 500 millones de pesos, buscando incrementar la producción de ganado en distintas entidades del país. El funcionario destacó que Chihuahua es el principal estado productor y exportador de ganado a los Estados Unidos, por lo que consideró injustificada su omisión dentro de este esquema de apoyo. Santiago de la Peña dijo que no es la primera ocasión en que la entidad queda fuera de programas estratégicos impulsados por la Federación, recordando que Chihuahua tampoco fue incluido en proyectos relacionados con el Plan Hídrico Nacional. Ello dijo a pesar de ser uno de los estados más afectados por la sequía.
2: Somos el estado que más produce ganado, que más exporta ganado a los Estados Unidos. Pues fuimos excluidos por parte del gobierno federal. No es la primera vez que nos hacen eso. Recordemos que en el plan hídrico, creo que no hay un estado que sufra de sequía, que sea más productor en varios rubros que Chihuahua, y también nos dejaron fuera. ¿Cuál es la moraleja del cuento? En Chihuahua estamos lejanos de las decisiones y del afecto del centro de la República. Entonces, tomemos nuestro futuro en nuestras manos y sigamos trabajando con lo que nosotros tenemos a la mano. Hay ocasiones en las que uno agradece más que no le estorben.
3: Desde el año anterior causó sorpresa que no se incluyó a Chihuahua dentro de los apoyos especiales para la ganadería, sobre todo en un año en que la sequía y la falta de exportaciones a Estados Unidos había golpeado tanto a este sector. Hoy, en el 2026, nos damos cuenta que las cosas no han cambiado y que el gobierno federal de nueva cuenta excluye a Chihuahua de estos recursos que podrían finalmente aliviar en parte el duro golpe que ha recibido la producción de ganado en Chihuahua. Ojalá que pronto se corrija esta situación, porque Chihuahua sigue siendo el productor número uno de ganado. Sin embargo, las exportaciones a Estados Unidos han estado bloqueadas durante ya más de un año.
4: México enfrentará a Corea del Sur en su segundo partido del Mundial 2026, un duelo que tendrá un matiz especial para el tricolor. Será su undécimo compromiso en una Copa del Mundo como anfitrión del país, pero apenas el tercero fuera del estadio de la Ciudad de México. La selección presume una marca de 6 triunfos, 2 empates y 2 derrotas como local mundialista. El dato clave está en el lugar de esas caídas. Ambas llegaron fuera del Coloso de Santa Úrsula, condición que se presentará este jueves ante Corea del Sur en el Estadio Guadalajara, el Estadio Ciudad de México. Ex Estadio Azteca y ahora Estadio, ya sabe, ha sido históricamente una fortaleza para la selección mexicana. En los 3 mundiales que México ha albergado, el tricolor ha disputado 8 partidos en ese inmueble y sigue invicto con 6 victorias y 2 empates. Sus eliminaciones en México 1970 y en México 1986 llegaron en Toluca y Monterrey, respectivamente.
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Estás llegando aquí a Reconexión, este espacio donde nos empapamos de artistas y canciones que nos marcaron de por vida, ¿eh? Yo sé que te las vas a saber, muchas de ellas, y vas a revivir muy buenos momentos. Oye, yo soy Sofía Ochoa, así me puedes encontrar justo en mis redes sociales. Soy Sofía Ochoa, así de sencillo, en Facebook, en Instagram, en TikTok. Yo encantada de tenerte por allá y platicar contigo. Oye, de hecho, si quieres estarte comunicando por aquí, puedes hacerlo en el 614-142-109. Aquí estoy al pendiente de tus mensajes, o también en Instagram, por allá te encuentras como Exa Chihuahua, nuestro Instagram, para estarnos comunicando. Oye, vámonos con música, te traigo algo de Alex Syntek que te va a gustar. Sube el volumen en todas partes. Ponte.

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Mi Dulce Niña, Sabes a Chocolate. Y de hecho esta rola la sacó en el 2009, ya hace ratito. Después de que salió de Cumbia Kings y Cumbia All Stars, pues esta Mopiwi saca esta rola ya como solista. Oye, son las 10:26. Vámonos con más música, ya que andamos en los 2000. Te traigo justo algo del 2005. Esto te va a encantar, es algo de Juanes. Por acá se pidieron esta rola. Así que súbele el volumen en todas partes.

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Oye, yo no sé si tú sabías que de hecho esta rola es una adaptación en realidad al español de la canción This Ain't a Love Song de Bon Jovi. De hecho, esta canción la graba ella en el 2006 y de hecho también fue parte del segundo álbum de estudio que ella graba, que se llama Habla el Corazón. Oye, vámonos con más música. Espero estés disfrutando de Reconexión aquí en Exa 100.9 y en todas partes.

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0: 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Acabamos de escuchar esta rola de la banda Sandoval, que fue A Quien Tú Decidiste Amar, algo que salió en el 2009. ¿Qué te pareció? Ya son las 10:55, ya estamos despidiendo, ahora sí, Reconexión. Oye, si te lo perdiste, ni modo, no te preocupes, nos escuchamos todavía el día de mañana en punto de las 10 de la mañana, de 10 a 11 tenemos Reconexión, esta increíble hora. Oye, yo soy Sofía Ochoa, recuerda que te estoy por acá acompañando hasta la 1:30 con muy buena música, por acá platico contigo, así que quédate si quieres que tu día siga siendo fenomenal. No te despegues, en todas partes, ponte Exa.
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1: Un fuerte incendio se presentó en una recicladora ubicada en el cruce de las calles Niños Héroes y 29 en la colonia 3 de Mayo al sur de la ciudad, lo que generó una intensa movilización de cuerpos de emergencia. Elementos del cuerpo de bomberos trabajaron para sofocar las llamas con apoyo de agentes de la Policía Municipal, la Policía Estatal, Policía Vial, Ejército Mexicano, así como personal de la Fiscalía General del Estado. A su vez, personal de la Comisión Federal de Electricidad realizó cortes preventivos al suministro eléctrico en dicho sector, ello para facilitar las labores de combate al fuego. Como medida de seguridad, vecinos de viviendas aledañas fueron evacuados mientras se llevaron a cabo las labores. El presidente Marco Antonio Bonilla Mendoza externó su preocupación ante los constantes recortes en las participaciones federales, indicando que a diferencia de años anteriores, donde los ajustes se daban en el último trimestre, en esta ocasión las disminuciones comenzaron desde los primeros tres meses del año. La administración municipal ha reportado un bache financiero que asciende a los 80 millones de pesos en recursos federales comprometidos que dijo no han llegado. Bonilla Mendoza dimensionó la gravedad de este problema, explicando que este monto equivale al costo de la construcción de la Comandancia Oriente o bien la primera etapa del Deportivo Luis H. Álvarez.
2: Pues estamos muy agobiados, ¿no? Normalmente vienen recortes, o sea, no nos sorprende el tema, pero siempre son en el último trimestre del año, es decir, siempre andamos teniendo recortes en noviembre o diciembre, que es más fácil ya solventar el impacto. Y hoy pues traemos ya un hueco financiero de 80 millones de pesos. El mensaje es bien sencillo, es háganle como puedan, nosotros les recortamos esa parte, ¿no?
1: La Comisión Permanente del Congreso de la Unión recibió la solicitud de licencia de 17 legisladores de Morena y el Partido Verde por tiempo indefinido, quienes buscarán participar en las elecciones a gubernaturas del próximo año. Lo anterior lo dio a conocer Lauritzel Castillo, presidenta del Senado, detallando la lista de 17 legisladores que solicitaron licencia. Entre los legisladores que realizaron este trámite están Julieta Ramírez, Félix Salgado, Beatriz Mojica, Raúl Morón y Yasmín Bugarín. Cabe mencionar que ya habían pedido licencia entre el 15 de abril y hasta esta fecha las senadoras Andrea Chávez, Ana Lilia Rivera, Imelda Castro, así como Beatriz Mojica.
3: O dirigidos por Thomas Tuchel, lo hicieron con el pie derecho, debutaron, fueron contundentes, sencillamente, brillante. La selección de Inglaterra dio el primer golpe de autoridad en el Mundial 2026 y este miércoles se impuso 4-2 sobre Croacia en un atractivo juego. Parece ser el segundo mejor duelo de la Copa del Mundo después de ese choque vibrante entre los japoneses y Holanda. De esta manera, el equipo de La Rosa ilusiona a su afición para buscar el título de la Copa del Mundo con esta camada de jugadores que lidera Harry Kane en el campo y el técnico Thomas Tuchel en el banquillo.
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feliz jueves, 11:05. Estamos arrancando este tiempo juntos. Yo soy Sofía Ochoa, qué increíble, qué gustazo tenerte por aquí. Si quieres comunicarte, pedir tu rol a tu artista, platicar, charlar, hazlo en el 614-142-109 o también por acá en redes sociales nos puedes encontrar como Exo Chihuahua en Instagram. Ahí estoy también al pendiente de tus mensajes. Hoy arrancamos bien recio, bien recio, muy buena música. Algo de David Bisbal, esta versión que es Vivir así es morir de amor. Y espero que la sigamos pasando súper increíble. Te traigo algo movidón, así que súbele el volumen en todas partes. Ponte Exa.

ándale, ponte Exa 100.9. Esto fue algo de Mariana Ochoa. Ay, la tocaya. La tocaya por acá sonando en la frecuencia naranja. Y de hecho, si no lo ubicabas muy bien de que quién será, oye, pues ella era integrante antes de OV7. Entonces, por ahí a lo mejor se te hacía conocida su voz. Y pues bueno.

y se celebre que hoy, de hecho, juega México. Hoy ganamos, verás que sí. Oye, vámonos con más música. Te traigo, de hecho, algo de Playa Limbo. Súbele el volumen en todas partes.

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0: encontrarte.
1: 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Acabamos de escuchar algo de Olivia Wall en la Frecuencia Naranja. Y de hecho, ella, por si no la conocías, ella es cantautora y también compositora pop argentina. De hecho, ella nació en 1996 y de hecho también ganó el premio Gardel a Mejor Nueva Artista. Aunque de hecho su carrera despegó después de que firmara, quería platicarte, con Universal Music México. Y después, pues ya esto es lo que le pudo abrir paso como de las voces más destacadas hoy en día, ¿eh? Espero que te haya gustado mucho. Por acá los ando leyendo vía WhatsApp. De hecho, de acá me andan pidiendo rola de La Josa. Así que vamos a escucharlo y en todas partes.

0: fíjate que sí. Fíjate que sí, se me antoja una rolita así, llena de cumbia para el día de hoy. Y esta rola justo es de Los Ángeles Azules con Camilo y también con Elena Rose. Así que vamos a escucharlo. Espero que te guste. En todas partes, Pontexa.
1: Una canción.

0: Los Ángeles Azules.
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6: Se rompió la quiniela. República Democrática del Congo hizo historia al frenar al monstruo europeo. Portugal rugió primero con un golazo tempranero de João Neves a los 6 minutos. Parecía fiesta lusa, pero los africanos no se achicaron y João Wissa empató al cierre del primer tiempo. Cristiano Ronaldo, que sumó su sexto torneo, terminó con cara de pocos amigos y frustrado al no poder meter ni un tiro al arco. Los defensas congoleños lo trajeron cortito. Al final, un 1-1 definitivo que le da al Congo su primer punto histórico. La fiesta se queda en África.
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1: 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Acabamos de escuchar Ruleta Rusa, algo de Kenia Os. Y de hecho, pues ella ahorita ya, que ahora sí que confirmó ya recientemente que sí terminó su relación con Peso Pluma. Entonces, tuvieron una relación un cierto breve, no duró mucho tiempo, pero ella pues ahorita está enfocada sobre todo en su carrera, en cuidarse y también ahorita yo creo que también disfrutando de unas vacaciones en la playa también. Entonces, ella ahorita anda promocionando su música y anda enfocada en ella. Entonces, pues qué padre, ojalá que haya sido lo mejor para los dos, su mejor decisión. ¿Tú qué piensas? ¿Te pudo o no? A mí la verdad sí, yo sí dije, ¿cómo? Yo jamás me lo esperé. Pero, pues, ¿tú qué piensas? Házmelo saber, 614-142-109. Vámonos con más música, así que súbele el volumen en todas partes.

100.9, son las 11:53. Estamos despidiendo esta hora, claro que sí, con toda la energía. Recuerda que me quedo contigo hasta la 1:30. Espero estés súper listo para empezar la última hora completa que nos queda. Oye, vámonos con más música para despedirla como se debe. Esto es algo de Aitana, superestrella. Súbele el volumen en todas partes.

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1: La presidenta del Comité Directivo Estatal del PAN en Chihuahua, Daniela Álvarez, informó que el partido está a la espera de definiciones por parte del Comité Ejecutivo Nacional, para de este modo establecer la ruta política que seguirá de cara al proceso electoral que se llevará a cabo el próximo año. La dirigente explicó que los tiempos internos del partido han sufrido modificaciones, por lo que dijo cualquier determinación deberá revisarse primero con la dirigencia nacional.
2: Es una determinación que tenemos que revisar con el CEN, como es del conocimiento de todos, pues los tiempos se han movido. Entiendo pues que la pregunta circula en el aire por el anuncio de la convocatoria de ayer de Morena. Sin embargo, pues nosotros traemos una dinámica totalmente distinta. Espero la semana que viene sesione la mesa estatal. Para aquí en lo local, en tanto el CEN nos da alguna información, nosotros llevar nuestra propia mesa con los avances que se tengan hasta el momento.
1: El gobierno del estado de Chihuahua informó que este jueves volverán las actividades del FanFest Mundialista en la Plaza del Ángel, donde cientos de aficionados podrán reunirse para seguir el encuentro entre México y Corea del Sur, correspondiente a la segunda jornada de la fase de grupos de la Copa del Mundo 2026. Las puertas del recinto abrirán a las 6 de la tarde, una hora antes del arranque del partido. Ello con el objetivo de que las familias asistentes puedan disfrutar de dinámicas, actividades recreativas, música y amenidades preparadas para vivir el ambiente mundialista en el corazón de la capital del estado. Las autoridades recordaron que tanto el acceso como todas las actividades organizadas dentro del FanFest son completamente gratuitas. Luego de que el presidente de los Estados Unidos, Donald Trump, la calificara como una mujer asustada y afirmó que el gobierno mexicano ha perdido el control del país frente al crimen organizado, la presidenta Claudia Sheinbaum Pardo respondió que no caerá en confrontaciones, asegurando que el mandatario estadounidense está mal informado sobre la realidad de México. Durante su conferencia matutina de este jueves, la mandataria sostuvo que el gobierno federal mantiene una estrategia permanente para combatir a la delincuencia y construir la paz, al tiempo que reiteró la defensa de la soberanía nacional.
3: El equipo de Lorenzo salió a la cancha con un libreto que era el esperado. Fue el claro dominador de las acciones en el primer tiempo, pero careció de profundidad para romper una línea defensiva ajustada, sólida, que embarró el genio creativo de sus mejores futbolistas. Colombia, de cualquier forma, jugó su partido ante Uzbekistán en el Estadio Azteca, con la primera fecha del Grupo K del Mundial 2026. Y ganó de forma determinante 3-1, con una presencia espectacular ahí en la cancha de Luis Díaz. Con 30 minutos en el marcador, Colombia no había tenido situación.

0: es clara de gol. Por supuesto, menos Uzbekistán, que se apegó a una idea que arrinconó bien a Lucho Díaz. Y escuchen, los colombianos terminaron ajustando, golearon al equipo de Uzbekistán y todavía en la madrugada de hoy, allá en la Ciudad de México, seguían los festejos sin importarles absolutamente nada.
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101.9, son las 12:08. Estamos iniciando la última hora completa, yo te lo dije, pero no te preocupes. Se nos va a pasar rápido muy probablemente, pero la vamos a disfrutar, verás que sí. Así que si quieres comunicarte, hazlo aquí en el 614-142-109 o también en redes sociales, sacando al pendiente, leyendo en Instagram tus mensajes. Acá nos encuentras como Exa Chihuahua, así de sencillo. Oye, vámonos con más música. De hecho, esta rolita se la pidieron, así que súbele el volumen en todas partes. 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

5 minutos, gente de Chihuahua. Y de hecho, por acá se andan pidiendo rola de Mike Towers. Que sí, oye, de hecho, vi que le dieron muy buen recibimiento a esta canción. Es de lo más nuevo, si no es que más bien es lo más nuevo que trae. Y de hecho, esta canción, si te das cuenta, trae como que sonidos como que urbanos. Y luego también trae algunos sonidos como de house, que es este tema, ¿no? Entonces, espero que te guste si no la has escuchado. Así que súbele el volumen en todas partes.

Ven. Oye, de verdad, esta rola me trae muy buenos recuerdos. La verdad, yo me acuerdo. Es más, me la enseñaron mis hermanos. Me la enseñaron y la verdad me encantó. Oye, son las 12:33. Vamos a continuar con más música. Pero antes, ya que acabamos de escuchar esta rola, no sé si tú sabías que de hecho el que la compuso, que es Rodrigo, el de la agrupación, pues él estaba buscando que se mezclara como que este show de la melancolía, pero también como que trajera un pop rock así chido. Y es entonces cuando surge esta rola. Increíble, que yo sé que tú te sabías y la andabas cantando por allá donde estés a todo pulmón. Oye, vámonos con más música. Ahora sí, te traigo esta Music Season con Bizarrap. Súbele y ponte.

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acabamos de escuchar algo del 2023. Nos transportamos un ratito con esta rola de Mario Bautista y León Leiden. Son las 12:42. ¿Qué te pareció? La verdad, me encantó poder escucharla por acá en la Frecuencia Naranja. Y quiero irme con más música. Por acá se andan pidiendo muy buenas rolas, por cierto. Entonces, ya que andamos mundialistas, porque hoy juega México y vamos a ganar, ya te lo dije, te voy a poner esta rola con Los Ángeles Azules. Súbele el volumen y ponte.

8:48 y de hecho por acá había rola. Rola que andan pidiendo, porque yo, oye, ustedes en cuanto me piden rola, yo por acá la busco. Luego. Oye, de hecho, esto fue algo de Maná lo que vamos a escuchar con Shakira. Va a ser algo, más bien, como que fue, si no le hemos escuchado. Oye, va a ser algo de Maná con Shakira, ya que a mí me impresionó, me impactó todo el show que dieron en el Mundial, en la inauguración del Mundial. Entonces, me encanta esta rola porque justo es Shakira con Maná, que fueron muy grandes exponentes en este show que dieron. Y esta rola en YouTube ya tiene más de 532 millones de vistas. Entonces, vamos a escucharla despidiendo esta hora con toda la actitud. Acuérdate, estoy contigo hasta la 1:30 en todas partes. Ponte Exa.

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0: oficial al personal operativo y de seguridad del municipio. Cruz Pérez Cuellar manifestó irse con tranquilidad. Ello luego de dar a conocer que la conducción de la administración quedaría a cargo del secretario del ayuntamiento, Héctor Rafael Ortiz Orpinel.
1: Y me voy con las últimas satisfacciones de la República. Que justo con Robin, todos los días para sacar a esta ciudad adelante. Eso estoy seguro. O yo me acuerdo allá en la vejez, que Dios me permita llegar a la vejez, y que no estemos en campaña, que no haya discusiones públicas, yo les voy a decir a ellos y voy a recordar que justo con lo mejor de mí.
2: Todo está listo en Morena para que el próximo 23 de junio se inscriban los aspirantes a ser defensores de la Cuarta Transformación y de la soberanía en Chihuahua. Así es, este es el título que se le dio al que finalmente será el candidato al gobierno estatal en el año 2027. Pero como los tiempos están adelantados en esta elección, y hay que decirlo, en todos los partidos, Morena decidió ya presentar sus barajas, y lo va a hacer la próxima semana. Chihuahua quedó colocado el martes, y ahí veremos con toda seguridad, además de la senadora con licencia Andrea Chávez, al exalcalde de Juárez, Cruz Pérez Cuellar, inscribirse para esta carrera. Lo que no se ha dicho es si algún aspirante más los va a acompañar o será una carrera parejera.
3: El director técnico de la selección mexicana habló del gran apoyo que ha recibido su equipo en la Perla Tapatía. Javier Aguirre aseguró que la selección mexicana se siente respaldada en cualquier estadio del país. México, a las 7 de la tarde, tiempo de la ciudad de Chihuahua, enfrentará al poderoso equipo de Corea del Sur. El que gane estará sin batallar, sin problemas, caminando en la siguiente fase. Bueno, en los mundiales ningún partido es fácil. Y la frase esa de caminando solamente hasta el momento correspondería para el equipo de Alemania, que consiguió un triunfo apenas contundente de 7-1.
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vamos a escuchar muy buena música por acá. Y de hecho, estamos iniciando esta hora. Es la 1:06. Soy Sofía Ochoa. Qué padre tenerte por aquí. Así que hasta la 1:30 estamos por acá, ¿eh? Hasta la 1:30. Comunícate en el 614-142-109. Aquí estoy al pendiente en todas partes. Ponte.

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FM 100.9, es la 1:25 y ya me toca despedirme. Yo soy Sofía Ochoa, justo así me puedes encontrar en mis redes sociales, en Facebook, en Instagram, en TikTok. Así de fácil, soy Sofía Ochoa. Acuérdate que mañana tenemos cita por acá en punto de las 10 de la mañana. Tenemos reconexión y de 11 a 1:30 yo me estoy quedando contigo. Voy a despedirme porque vas con Lobo Noticias, pero antes nos despedimos con muy buena rola. Cuídate mucho en todas partes. Ponte Exa.

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1: Hoy México enfrenta a Corea del Sur en el Estadio Guadalajara a las 7 de la tarde.
2: Retira Estados Unidos visa de trabajo a 20 mil conductores de transporte de carga por no saber inglés.
1: Apagan lluvias los incendios forestales en la sierra de Chihuahua.
2: Rescatan a 4 personas de un vehículo arrastrado por la corriente allá en Bocoina.
1: Acusa a la diputada Rosana Díaz a sus ex compañeros de Morena por aprobar deuda estatal.
2: Ya es oficial. Revisarán el Tratado de Libre Comercio entre México, Estados Unidos y Canadá a partir del 1 de julio.
1: Muy buenas tardes, bienvenidas, bienvenidos a este su programa Tronos y Cronos, los Juegos del Poder. Este proyecto informativo hecho especialmente para usted. Gracias por recibirnos a través de la señal del 100.9 de Exa en FM y a todos los que nos siguen a través de las redes sociales de lobotv.com.mx. Hugo, muy buenas tardes.
2: Muy buenas tardes, Nico. Damos la bienvenida a quienes nos reciben a través del canal 60 de Cosmo Cable. Y bien, pues hemos tenido unos días muy contrastantes en materia de clima. Ahora, pues tenemos que está empezando a subir la temperatura, pero además del calor típico, ese ardiente, pues está un poco bochornoso. Por el tema del chipichipi, poquita humedad.
1: Es con humedad. Bochornoso, como que no.
2: Sí, con humedad. Y en este caso, pues, comentarles que el pronóstico que nos hace llegar la Coordinación Estatal de Protección Civil para las próximas horas, particularmente hoy jueves y mañana viernes, es lluvias. Se mantendrán las lluvias en gran parte del territorio estatal, acompañadas de actividad eléctrica y caída de granizo en diferentes regiones, pero además se pues mencionan este incremento en las temperaturas, donde pues esperan que el mercurio marque los 41 grados Celsius allá en Ojinaga, mientras que ya en la sierra pues está un poco más noble la temperatura, ya que anda en los 22 grados Celsius. Pero eso sí, con todos estos cambios bruscos, tenemos la posibilidad de fuertes vientos que alcanzarán ráfagas superiores a los 55 y 65 kilómetros por hora en las regiones de Juárez, Ahumada y Ascensión, así como en otras partes del estado, pero estos fuertes aires generarán una serie de tolvaneras y reducirán la visibilidad en diversos tramos carreteros. Y en el caso de las lluvias, comentarles que estarán puntualmente fuertes en los municipios de Guadalupe Calvo, Moris, Chinipas y Guazapares. Y sobre este tema de las lluvias, Nico, déjame comentarte que según un reporte que nos hace llegar nuestros colegas de notajuarez.com, pues tenemos que apagaron los incendios, estas lluvias que tenemos afortunadamente en los últimos días aquí en el estado de Chihuahua, y donde pues ya se cumplen 6 días consecutivos sin alertas de incendios forestales. Y en este caso, pues el dato que nos hacen llegar nuestros colegas es que pues se han frenado las precipitaciones pluviales, han frenado estos siniestros afortunadamente, porque como tú sabes, Nico, la extensa sequía que hemos tenido, el estiaje, aunque hemos tenido cierta humedad en el invierno, pues hay mucho material combustible acumulado en los bosques de Chihuahua. Habíamos tenido varias decenas de combatientes en varios frentes en el estado, y afortunadamente pues estos ya concluyeron, y ojalá que este temporal lluvioso continúe para pues evitar en gran medida esta afectación al bosque y al medio ambiente.
1: Y bueno, Hugo, sobre estas lluvias de las últimas horas, en las redes sociales se han registrado, es la palabra adecuada, porque han subido muchos videos sobre estas lluvias, sobre todo en la región sur del estado. Ahí se vieron varias calles de Guadalupe y Calvo, de Parral, del afluente que está llegando rumbo a la presa de La Boquilla. Y bueno, pues eso trae esperanzas, sobre todo que estamos a mediados del mes de junio.
2: Ya viene el día de San Juan.
1: Y ya están las lluvias. Y ándale, exactamente.
2: Ahí viene el día de San Juan.
1: Ya es que por lo regular, aquí el estado de Chihuahua era precisamente allá por el 24 de junio cuando empezaban las lluvias.
2: Así es. Y sobre este esquema de las lluvias, particularmente llama la atención que nos informa Protección Civil Estatal que logró el rescate de 4 personas que viajaban en un vehículo allá en la comunidad de Sisugishi, municipio de Bocoina, que pues fue arrastrada por la corriente al tratar pues de cruzar un vado que llevaba agua. Y bien, pues este tema, pues estos lugares, las lluvias han provocado que arroyuelos, ríos empiecen a acumular bastante, arrastrar bastante agua. Y en este caso, bueno, pues informa Protección Civil que las 4 personas afortunadamente fueron puestas a salvo sin lesiones de gravedad. Y bueno, pues esto pues es parte de los incidentes que han estado emitiendo las autoridades estatales con motivo del temporal lluvioso, donde pues en otras partes como en Juárez se han reportado caída de postes y árboles. En el caso de Nuevo Casas Grandes se presentó la caída de un árbol e inundaciones en Nuevo Casas Grandes, y en Pueblo Casas Grandes se presentaron también inundaciones menores derivadas de la precipitación que estuvo acompañada de granizo. Y bueno, en cualquier situación de emergencia pide Protección Civil llamar al 911.
1: Pues ahí están las cosas con respecto al clima. ¿Qué más tenemos, Hugo? A ver.
2: No. Mira, algo que llamó bastante la atención, Nico, es que efectivamente no solo las declaraciones del presidente Donald Trump han quedado en amenazas. Ya se cumplimentó un esquema que habían planteado desde el año pasado, que era que cualquier persona que condujera vehículos de transporte de carga en los Estados Unidos sí o sí debería saber el idioma inglés. Entonces ya ahora pues se les dio la cancelación de sus visas de trabajo a por lo menos 20,000 conductores de transporte de carga de origen mexicano, precisamente por no dominar este idioma. Y bien, pues esta situación es algo complejo porque en estos momentos allá el país vecino, Estados Unidos, mantiene un déficit de personas para conducir este tipo de vehículos y participar en esta gran cadena logística. Y lamentablemente, bueno, pues se cumplió la amenaza de parte de los Estados Unidos y pues se les canceló la visa. Esto a unos cuantos días de que empiecen oficialmente los trabajos de revisión del Tratado de Libre Comercio de los Estados Unidos, que sin lugar a dudas va a ser un tema que se va a poner ahí en la mesa, pero mientras vemos que las amenazas que hace la administración encabezada por Donald Trump sí se realizan.
1: Bueno, Hugo, en otra información, de acuerdo a la Fiscalía General del Estado, el incremento, o perdón, mejor dicho, uno de los factores por los cuales se incrementan los homicidios dolosos en esta capital es por el consumo de drogas, concretamente una de ellas.
2: Sí, efectivamente me llama la atención esta declaración del encargado del despacho de la Fiscalía General del Estado, el licenciado Francisco Sáenz,
1: sí.
2: En donde señala que Francisco Sáenz Soto, que estos hechos violentos que se han registrado en las últimas semanas, pues están ligados a un grupo criminal conocido como La Empresa, que mantiene presencia aquí en la capital entre los consumidores de estas drogas. Y bueno, pues también pues se ha elevado esta situación de los homicidios dolosos en la capital. Y señaló, pues bueno, esto pareciera también pues un rozón aquí al esquema local, pero señala pues que este elemento del incremento por esta causa del narcomenudeo de cristal, de la droga cristal, pues han estado estableciendo las autoridades estatales y municipales estrategias conjuntas para de esta manera pues contener esta situación de violencia. No dio mayor elementos de cuántos de estos homicidios están vinculados al narcomenudeo o al consumo de cristal, pero dice pues que han estado en las últimas semanas en una tendencia al alza.
1: Pues bueno. Oye, fíjate, este me sigue mandando videos de estas lluvias pues que se han estado registrando en diversas partes del estado, y de allá de Ojinaga, pues también van los arroyos, los pequeños, los arroyos bastante crecidos, ¿eh? Una buena noticia,
2: sin duda. Con rumbo al cañón de Santa Elena.
1: Sí, ahí dice que en el arroyo Alamillo de Ojinaga, que está bastante crecido por la corriente. Y bueno,
2: desde luego. A ver si esto sirve para pagar el agua a los Estados Unidos.
1: Pues no, de hecho, pues tiene que irse contabilizando, ¿no?
2: Así es.
1: Pues bueno.
2: Que siga lloviendo, Nicolás. Oye, habíamos dado a conocer hace unos cuantos días que les había caído una granizada marca, no me olvides, en esa región de Ojinaga, muy fuerte, se pintó de blanco el suelo.
1: Sí.
2: Pero ese tipo de tormentas de granizo, pues afectan fuertemente a los agricultores.
1: Bueno, y si a usted le interesa el fútbol, que casi a todos los que nos están escuchando, Hugo, pues ¿qué crees? Sudáfrica
2: empató
1: a Chequia.
2: Así es. Y con esto suben las posibilidades para la selección mexicana.
1: ¿Será? ¿Posibilidades de qué? Sube.
2: Está ahorita en una muy buena posición. Hay que ver cómo les va el día de hoy en la tarde.
1: Bueno, más adelante tendremos trataremos de hacer un pequeño análisis
2: de este
1: encuentro que esperamos un poquito más tarde.
2: Así es. Bueno, vamos a un primer corte, Nico, si te parece bien, pero les dejamos el teléfono de WhatsApp en cabina, el 614-142-109, 614-142-1009, para que se comunique con nosotros a través de un mensaje de audio o de texto. En todas partes,
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3: Una tarde con 46 minutos. Seguimos con ustedes aquí en su programa Tronos y Cronos. Hugo, el día de ayer, el presidente municipal de Chihuahua, Marco Bonilla, hizo unos comentarios con respecto a que la ciudad de Chihuahua, o mejor dicho, la zona metropolitana de Chihuahua, había descendido a algunos lugares en este índice de competitividad.
4: Okay.
3: El famoso índice que evalúa a diversas ciudades o zonas metropolitanas del país, pues para conocer precisamente cómo se encuentra esta posibilidad. Bueno, más que todo, que evalúa las condiciones sociales, económicas y políticas que tiene diferentes lugares y que obviamente eso permite a quienes buscan invertir en alguna ciudad, pues saber las condiciones que se encuentra dicho lugar. Este índice de competitividad fue presentado la semana pasada por parte del organismo de Desarrollo Económico, okay, de Chihuahua, del Estado de Chihuahua, del famoso DESEC. Uh-huh. Y si bien es cierto, en los últimos años, pues a Chihuahua le había ido pues relativamente bien, había ido subiendo en las categorías, si mal no recuerdo, en esta última descendió 3 lugares, cayendo algo así como al 7º lugar.
4: Ah, caray.
3: Y hay temas interesantes que si vemos los comentarios que hizo el día de ayer el presidente municipal, pues habla de que hay circunstancias que no le permiten a la ciudad de Chihuahua mejorar. Habla, por ejemplo, del tema de infraestructura, el no contar, por ejemplo, con un hospital nuevo del IMSS o del ISSSTE, y que eso pues ha generado pues el que se frene esta competitividad en Chihuahua. Yo estuve presente en la presentación de estos índices y pues llama la atención, Hugo, algunos temas que vale la pena comentar. Por ejemplo, Chihuahua se encuentra en el lugar número 4 en el tema de innovación y economía. Pero el mejor desempeño en innovación y economía lo tiene la ciudad de Querétaro. El Estado. Luego, en el caso de infraestructura, que es uno de los temas que el mismo municipio ha señalado de que hay una buena infraestructura, que los nuevos puentes y demás, se encuentran en el lugar número 12, mientras que el mejor desempeño lo tiene Juárez. En el tema de mercado del trabajo, lugar número 3, y el mejor desempeño lo tiene Ciudad Juárez. Eso es con respecto a este índice de. Pero hay otros temas, ¿verdad?, donde también hay que reconocer que Chihuahua pues ha mejorado. Por ejemplo, en el tema de sociedad y medio ambiente se encuentra en el número 2. Un tema, por ejemplo, bastante preocupante y que sí tiene que ver con el ejercicio directo del gobierno municipal es que en el tema de sistema político y gobierno, es decir, cómo evalúa la ciudadanía su gobierno, se encuentra en el lugar 19. Otros temas donde pues Chihuahua tiene que, o sea, en este tema en concreto, que son los sistemas políticos y de gobierno, que se encuentran en el lugar número 19, pues hay elementos que sin duda debe trabajar más el gobierno municipal de Chihuahua. ¿Cuáles son estos rubros? La percepción de corrupción en las zonas urbanas. Ahí se encuentra en un índice bastante, bastante preocupante. De hecho, del 2024, que se evaluó este índice de competitividad, al 2026, bajó un punto, en lugar de subir. Uh-huh. En el tema de ingresos propios, también bajó. Cuando, pues siempre se ha dicho que Chihuahua ha tenido una muy buena posibilidad de recuperar recursos propios a través de los impuestos propios como el impuesto predial. Un tema que también vale la pena comentar, este índice de competitividad, por la forma en que ya está constituida la zona conurbada de Chihuahua, incluye no únicamente al municipio de Chihuahua, también incluye al municipio de Aquiles Serdán y al municipio de Aldama.
4: Como zona metropolitana.
3: Como zona metropolitana. Otro tema que ahí sí incluye mucho al municipio aquí de Capitalino es nuevas viviendas verticales. Pues prácticamente, en comparación con otras ciudades, estamos muy abajo, en la posición número 41. Y esto te habla de que la planeación urbana pues sigue privilegiando extenderse y no buscar este tipo de desarrollos habitacionales con que obviamente aquí en el tema de la densidad poblacional pues igual estamos bastante, bastante comprometidos.
4: Mira, pero este tema, este último elemento que tú acabas de comentar, pues es muy razonable debido a la extensión superficial que tiene nuestro estado, nuestras ciudades. Es decir, también representa una situación de confort el tener una casa con ciertos metros en lugar de vivir en un condominio. La situación de confort cambia muchísimo. ¿Qué sucede? Pues ese tipo de edificios verticales los ves mucho en poblaciones que con una densa situación geográfica.
3: Pero aquí, Hugo, también hay que considerar que al momento de extenderse las manchas urbanas,
4: sí, son los servicios.
3: Se extiende la posibilidad de servicios, se complica la situación de movilidad. Son muchas circunstancias, no únicamente
4: claro,
3: eso.
4: Pero, o sea, eso yo lo digo en descargo. Los que tienen la posibilidad de comprar una vivienda, lo van a comprar de esa manera en lugar de comprar un condominio.
3: Otro tema donde hay que trabajar mucho, y ahí sí también la autoridad municipal tiene que hacerlo, es en el tema de derecho. Se encuentra en la posición número 7. ¿Qué rubros se evalúan? Tasa de homicidios. Independientemente de la baja, la tasa de homicidios por cada 100,000 habitantes nos encontramos en la nada honrosa posición 58 con 46.5. En el tema de robo de vehículos, igual, 1.4 por cada 1,000 vehículos registrados. Un tema que hemos hablado mucho aquí, la percepción de seguridad, 41.6, que se encuentra en foco naranja. Entonces, este tema de la este índice de
4: competitividad,
3: pues sin duda, pues es un elemento que sobre todo utilizan aquellos empresarios que buscan invertir en la ciudad de Chihuahua. Y obviamente, si bien es cierto, vuelvo a repetirlo, nos encontramos en una posición bastante considerable, en el número 7, pues hay otras ciudades, por ejemplo, en estos resultados generales, donde se evaluaron a ciudades con más de 1,000,000 de habitantes, pues se encuentra en primer lugar Querétaro, segundo Guadalajara, tercero Hermosillo, que es una ciudad muy parecida a Chihuahua, Saltillo, que igual, muy parecida a Chihuahua, Monterrey, Mérida, y en séptimo lugar, Chihuahua. Es como estamos ahí. Posteriormente está Aguascalientes, San Luis Potosí, en fin, Ciudad de México más abajo, el número 10, pero pues ahí sí nos encontramos en esta categoría de los resultados generales en el índice de competitividad urbana 2026.
4: Pues mira, son muchas variables las que acabas de mencionar tú. Hablas de seguridad, hablas de corrupción, hablas de vivienda, hablas de vialidades, hablas de infraestructura.
3: No, se habla todo. Pero, empleo formal, no hay muchos.
4: Pero para este asunto, Nico, qué mejor que pues que sea una persona que vive el día a día con esta situación. ¿Por qué? Porque yo no había escuchado de este índice que ya lo hayan presentado, como tú traes ahorita los datos, pero déjame comentar que, pues, de este tema, quienes viven de este asunto, pues, son los empresarios. Y quiero dar la bienvenida a nuestro amigo, el ingeniero Leopoldo Mares Delgado, quien es presidente del Consejo Coordinador Empresarial aquí en Chihuahua, que nos puede dar mayor elemento sobre este, sobre estos resultados que obtuvo Chihuahua Capital en relación a este índice del IMCO, sobre, bueno, que ocupa, como lo acabas de decir, Nicolás, el séptimo lugar. Ingeniero, muy buenas tardes.
5: Buenas tardes, ¿qué tal, Hugo? ¿Cómo saludarlos, los dos? Con así mucho es. Gusto aquí estamos.
4: Qué bueno que tuvo la oportunidad de acompañarnos. Ingeniero, claro que sí. Y platíquenos, ¿cómo ve estos resultados que se obtuvieron en este último índice del INCO para Chihuahua Capital?
5: Pues sí, es bajamos del quinto al séptimo lugar, pero pues hay algunas razones, unas son técnicas y otras son también que nos faltan algunas cosas. Uh-huh. Desde luego, nosotros le llamamos semáforos verdes y semáforos rojos, o puntos rojos y puntos verdes. En lo verde, pues vamos muy bien, y se me hace que no tiene caso comentar porque pues se nos iría el tiempo, pero en los rojos, los problemas que tenemos, por ejemplo, es en salud. Nos faltan camas de hospital, necesitamos promover que haya mucho más inversión privada en clínicas, en hospitales, en consultorios, hacer que haya más médicos, que eso permita hacer que, pues, porque se ha crecido mucho este tema aquí en la ciudad, pero nos falta, la población ha crecido más rápido que lo que ha crecido esto. Nos hace falta, ya lo hemos platicado, el hospital del IMSS nuevo. Creo que vamos avanzando bastante bien. El delegado Mercado, el doctor Mercado del IMSS, nos ha apoyado muy bien. Ya tiene la solicitud en México, ya va muy avanzado los trámites allá. Que pues el hospital, obviamente, son muchas camas de hospital nuevas, pero aún así, aunque estuviera el hospital, de todos modos nos van a hacer falta.
4: Hay déficit
5: de camas, entonces por eso necesitamos promover más inversión. El hospital del ISSSTE, que anunció la presidenta Sheinbaum, pues ese lo anunció hace ya casi un año y no ha avanzado. Eso necesitamos que, pues, lo aterricen allá ellos, en México, la federación. En materia de salud, en materia de
4: infraestructura.
5: De infraestructura, creo que vamos a dar un paso importante con toda la inversión estatal y municipal en este tema este año. Ya están anunciados todos los puentes, pasos a nivel que se van a hacer. La semaforización de la ciudad, ese es otro tema que a veces no le damos la importancia, pero tiene una importancia suprema, porque pues puede hacer un puente y se agiliza, pero de ese puente llega un semáforo que está descompuesto o está parado. Necesitamos semáforos inteligentes. Si la cola es de 50 automóviles, pues el verde que dure un minuto, pero si la cola es de 3 automóviles, pues el verde debe durar 10 segundos o 15, o sea. Así es. Eso necesitamos lograrlo, y creo que hemos avanzado bien para eficientar todo eso, y eso va a permitir que esto de las semaforizaciones, hemos avanzado. FICOSEC, nuestro fideicomiso empresarial en materia de seguridad, ya le aportó muy bien a este tema con una empresa experta en semáforos de este tipo, y hasta el estudio. Casi estamos seguros que el gobierno del estado ya va a autorizar ese
4: recurso.
5: Ese recurso para, si no hacer todo el proyecto de la ciudad, porque pues también los recursos no son completos, sí se puede hacer una parte, y con los siguientes gobiernos municipal, estatal, pues seguir el proyecto definitivo. Esa es otra. La otra es el transporte público, que es uno, pues por eso somos 1 millón de habitantes y tenemos.

0: poco con esta administración, porque si ya no se requieren muchos recursos para hacer eso, porque están las troncales principales o las vías principales, y luego las troncales que son
1: secundarias,
0: que tienen que alimentar a las principales. Creo que en las principales está el transporte eficiente, si está eficiente, pero en las troncales,
1: las alimentadoras
0: no. Entonces, en eso tenemos que trabajar mucho.
1: E invertirle. Si le parece, ingeniero Polo Mares, vamos a ir a un corte, pero el siguiente tema que pues está a la vuelta de la esquina ya es la negociación del Tratado de Libre Comercio entre México, Estados Unidos y Canadá, y vamos a ver cómo va a impactar a Chihuahua. Si les parece, vamos a un corte. En todas partes.
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1: 2:04 PM. Seguimos con ustedes aquí en su programa Tronos y Cronos. Platicando aquí con el ingeniero Polo Mares del Desarrollo Económico.
15: Consejo Coordinador Empresarial
1: de Chihuahua.
15: Aunque te cueste más trabajo.
1: Es que está más largo. Pues sin duda, no podemos negar que en los últimos, ya 40, más casi 50 años, pues el modelo maquilador en el estado de Chihuahua, pues le dio un crecimiento, le dio una forma de, una identidad, y pues esta identidad pues ahorita se encuentra un poco tensa con el tema de la negociación del tratado México, Estados Unidos y Canadá, o famoso TECMEC.
0: El TECMEC.
1: Usted, pues obviamente como empresario de tantos años, sabe que estos mecanismos de cooperación pues han servido bastante para México, para desarrollar económicamente. Y ahorita, ¿cómo ven este panorama en el que nos encontramos?

0: donde ya en unos días ya será, digamos, la fase final de las negociaciones. ¿Cómo ve? ¿Cómo van? ¿Cómo siente el empresariado estas negociaciones?
1: No, ya ve que ayer dijo el presidente Trump que ya que mejor ya sin tratado, y vámonos sin tratado.
0: Así es.
1: Yo creo que los mercados no le hacen mucho caso, porque antes un presidente de Estados Unidos que dijera eso, al día siguiente aparece el tipo de cambio
0: Sí.
1: 20% más o 30%
0: Así
1: más.
0: estuvo muy al inicio, ya ahora.
1: Y ahora ya no pasa eso, pues quiere decir que a veces son forma de exigir a México otras cosas, la materia de seguridad, en materia, ya quieren meter hasta lo del agua, de Chihuahua, pero bueno, pues es la incertidumbre que yo sí califico estos tiempos de incertidumbre, y si creemos que la incertidumbre se va a acabar, la verdad no siento que se acabe, ya es parte de los tiempos. Ni siquiera nomás en Chihuahua y México, sino en el mundo. Si no sale una guerra, sale otra, y si se arregla una, al rato sale otra en otro lado, o salen otros problemas de otro tipo. Entonces, pues la incertidumbre pienso que llegó para quedarse, y pensamos los empresarios eso. El T-MEC se tiene que firmar, Chihuahua, hay que recordar, no hay que olvidar que Chihuahua es el estado exportador número uno del
0: País,
1: país.
0: exacto.
1: En ese sí tenemos el primer lugar. México sigue exportando más, han seguido creciendo las exportaciones, entonces, y Chihuahua al teniendo el primer lugar, pues depende mucho, nuestra economía depende mucho de esas exportaciones, entonces el T-MEC se supone teóricamente debe firmarse, para empezar el tratado está vigente, o
0: Sí.
1: sea, no estamos en cero, se tiene que firmar la renovación el 1 de julio, fue originalmente lo que se pensó hace unos meses. Parece que se va a tardar todavía el
0: Un
1: mes de
0: poco más.
1: julio, pero bueno, pues se puede tardar
0: Esté
1: mientras ahorita el
0: vigente.
1: tratado está vigente, lo que tenemos negociado. Entonces, pues eso no se afecta. Lo que sí nos está afectando es que mientras no se firme ese nuevo acuerdo, hay muchas inversiones. Chihuahua es un estado que le interesa mucho al inversionista extranjero estar en Chihuahua por muchas ventajas que tenemos en materia de educación, logística, servicios, muchas cosas
0: Cercanía con la frontera.
1: que funcionan, sí, que funcionan bien. Entonces, hay algunas inversiones que están detenidas para venirse a Chihuahua mientras no se firme. Y hay también, afortunadamente, tenemos mucha inversión extranjera ya local que ya está en Chihuahua, que tiene planes de crecer y tampoco están invirtiendo más o ampliando su planta,
0: Laboral.
1: su infraestructura industrial, su maquinaria, etcétera, para producir más mientras no se firme. Entonces, el día que se firme, pues toda esa inversión se va a venir a Chihuahua. Es la esperanza que tenemos que llegue a firmarse pronto para que haya esa certidumbre, porque como decimos, pues el tratado sí sigue vigente, pero pues nadie quiere invertir ahorita. Mañana dice el presidente Trump verdaderamente que sí mejor se termina, y pues eso no, los inversionistas están esperando que sí se firme.
0: En
1: Entonces,
0: este caso, tenemos meses con un Donald Trump, una administración de Donald Trump, donde un día amenaza, el otro día aplica
1: también.
0: aranceles, después llega una orden judicial de la Suprema Corte de los Estados Unidos y echa para atrás ciertas disposiciones del presidente. Y esto ha generado, pues, un vaivén, como usted lo menciona, una incertidumbre para las inversiones. En este sentido, ¿qué espera usted porque la última amenaza, hay que decirlo, de Donald Trump es el ingresar prácticamente con tropas a México? Y otro, cerrar la frontera, otro, no renovar este tratado de libre comercio. Es decir, es una vorágine de información que mueve los mercados. Ahora sí, ¿cuál sería el mejor estadio para los empresarios chihuahuenses?
1: Pues el mejor y el que creemos que va a suceder es que se va a firmar el T-MEC, tarde o temprano en los próximos, no sé, 60, 80, 70 días se tiene que firmar el T-MEC. Esa firma nosotros no tenemos otro escenario más que ese, de que se va a firmar, ¿verdad? Porque
0: pero
1: tener el negativo.
0: ¿Qué le pudieran quitar, verdad? Además.
1: Pues es una negociación, está en manos de Marcelo Ebrard y su equipo, en manos también de empresarios, porque si sí hay un cuarto de junto que está ayudando a Ebrard
0: a la toma de decisiones,
1: pero pues es una negociación, como toda negociación, pues se cede, se logran cosas, se ceden en otras, y finalmente pues eso es lo que no sabemos qué va a pasar, pero nuestro escenario es que se va a firmar, ¿en qué condiciones? Pues en las que logremos negociar, no está en nuestro, si fuera parte de nosotros poder influir en que se firme, pues claro que estaríamos ahí, pero pues nosotros no estamos, nomás estamos
2: viendo los toros de la barrera. Oye, Jere, por cierto, cuando empezó todo este tipo de amenazas, cierres, aranceles y demás, el gobierno de México anunció el famoso Plan México, que era el impulso a diferentes zonas, de hecho hasta se nombró polo de desarrollo Ciudad Juárez.
1: Sí, hay una inversión pendiente.
2: Pero no vemos nada. O sí, hubo un anuncio. Hay este nombramiento no oficial, por ejemplo, de Altagracia Gómez, una empresaria que ayuda a estas negociaciones, a este desarrollo, pero no hemos visto, pues no hemos visto nada en ese Plan México, o a lo mejor yo estoy equivocado.
1: No, también el presidente López Obrador tenía su consejo asesor ahí de los grandes empresarios de México y tampoco vimos ningún resultado. Ahora, pues, sí hay un Plan México, tiene muchas aristas en las que hay que trabajar. Yo pudiera definir una muy concreta que es que es un punto débil de México, es la disponibilidad de energía suficiente para que la industria crezca y no nomás la industria, todos haya suficiente energía. Creo que la CFE le falta no tanto generación, porque tiene una inversión muy importante y muchos planes en generación, pero nos hace falta la distribución de esa energía, bajar la media tensión para que es la que utiliza la industria, y bajar la media tensión se dice muy rápido, pero se requiere hacer mucha inversión en conducción, en toda la conducción, redes de transmisión para llegar hasta los puntos donde están las zonas industriales. Eso sí nos falta, y creo que en eso pues no se ha avanzado, falta mucha inversión. Mucho de esto, y esto pues nos va a afectar también, aun cuando se firme el T-MEC, se va a venir inversión nueva y nos va a pasar que no vamos a tener suficiente energía para recibirla. Pero pues así estamos en México, acostumbrados a resolver las cosas al momento en vez de,
2: en lugar de planear
1: y estar preparados. Estamos arreglando ya las cosas cuando ya tenemos encima los proyectos, pero bueno, pues así es como nos hemos manejado nosotros. Nuestro interés es en que llegue a funcionar ese Plan México. No se han visto muchos resultados. Hay un polo de desarrollo en Ciudad de Juárez que nos urge que se haga. Nosotros entendemos que hay un compromiso entre el gobierno del estado y el gobierno federal de entre ambos hacer ese, porque El polo de desarrollo los polos de desarrollo en el país que definió la presidenta Sheinbaum puso como condición que fueran terrenos públicos, que no se utilicen terrenos privados o no se tenga que comprar terrenos. Y el estado, en el caso de Chihuahua, en Ciudad Juárez, tiene 60 hectáreas que son del estado y las está aportando al Plan México para hacer ese polo de desarrollo. Pero entiendo que es una inversión que se tiene que hacer entre el estado y creo que el estado tiene que hacer la infraestructura, tiene que ser el parque industrial, digamos, es porque el polo de desarrollo es un parque industrial. Creo que el estado tiene que hacer ese parque industrial y se compromete el gobierno federal junto con el estado a traer inversión a ese parque industrial, ¿verdad? En Ciudad Juárez se definió que que el tipo de industria, que es una que nos interesa mucho, el tipo de industria que se haga en ese polo de desarrollo, sea industria que tiene, tenga que ver con la producción de chips, que sí, son los que se requieren para toda la industria, todo aquí, hasta este micrófono y las computadoras, los teléfonos, todo trae precisamente ese sistema de chips o esos chips que muchos se han fabricado en China, pues ya se están trayendo a Estados Unidos y es parte de lo que se quiere traer como vocación en Ciudad Juárez, que hubiera ese tipo de inversión, y creo que es una inversión que nos ayudaría mucho a que teniendo los chips vamos a desarrollar muchas otras cosas de la industria aquí en México, aquí en Chihuahua.
2: Híjole, pues hay tantos temas que platicar del desarrollo económico. Chihuahua, pues, ¿qué le puedo decir? Tenemos muchos años tratando de salir adelante. A veces no hay las políticas públicas suficientes, pero ahí está el empresariado, pues, picando las costillas, ¿no? Para que se pongan a trabajar.
1: Y creemos mucho en Chihuahua. Chihuahua tiene un potencial enorme, ¿verdad? Y a pesar de tantos problemas que hay en algunos en seguridad, otros en la falta de energía, otros falta de agua, otras pues una serie de cosas, pero pues es parte, si queremos pensar en el mundo ideal, pues aquí nos vamos a estar a lo mejor llorando y no haciendo nada, pero al contrario, tenemos que seguir trabajando.
2: Pues muchas gracias, Leopoldo Mares, del Consejo Coordinador Empresarial, por haber estado con nosotros, y ahí lo seguimos molestando porque el tema económico, pues, a todos nos hace falta, ¿no?
1: Claro que sí, gracias. Y el tema social, que también claro, es bien importante, porque nosotros tenemos que lograr que se mejoren los salarios, que la gente gane más, pues
0: viva mejor.
1: Viva mejor, ganando más, trasladándose más rápido al trabajo, teniendo más atractivos en donde entretenerse, que haya calidad de vida.
2: Claro, mejorar la calidad de vida.
1: Es muy fácil, calidad de vida, pero implica muchas cosas en las que hay que trabajar.
0: Así es, pues muchas gracias, ingeniero Polomares. Vamos a un corte en todas partes.
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0: Gracias por seguir con nosotros aquí en Tronos y Cronos, el juego del poder. Y bien, pues hoy me acompañan dos figuras del cronismo deportivo. Rick, titular del programa Lobo TV en la cancha, y Eber Hernández, quien es editor de la página deportiva tengojuego.com. Y bien, pues varios de los temas que quiero platicar con ustedes es cuál es el resumen, cuál es su punto de vista sobre los juegos que ya hemos podido observar en esta fiesta del fútbol 2026. Y bueno, me gustaría empezar contigo, Rick. Claro. ¿Qué nos puedes comentar sobre esto?
9: Pues la verdad, yo lo catalogaría como sorpresivo, ¿no? Hemos tenido muchas sorpresas. Ha sido un torneo totalmente de rompequinielas. La verdad, es totalmente los empates, la falta de goles de selecciones grandes es algo de lo que ha sorprendido, pero muchísimo. O sea, realmente, en donde tú puedes pronosticar una goleada 4-0, pues ya lo vimos con España, lo vimos con Portugal, son empates a 1, empates a 0. Y yo creo que lo sorpresivo, yo lo catalogaría como las selecciones africanas. La estrategia defensiva que han desarrollado para este torneo es lo que más me ha sorprendido a mí, porque lo hemos visto como un factor común en selecciones que vienen de África. Cierran mucho su juego y si saben que a lo mejor todavía su nivel no es para anotar muchos goles, lo comprenden y se enfocan en defender su juego.
0: Muchas sorpresas. Muchas. Para ti, Ever, ¿qué opinas de este desarrollo de lo que llevamos actualmente en la fiesta del fútbol?
10: Ya lo decía Rick, ¿no? Estas sorpresas, estos empates que ha habido entre selecciones europeas con selecciones africanas. Antes lo vemos, las selecciones africanas eran un trámite para las selecciones europeas, sí. Pero ahora vemos selecciones como el mismo 0-0 de España contra Cabo Verde, ¿no? Esos empates que sabemos que ya son cosas como, vuelvo con Rick, que ya los equipos africanos ya salen a por todas, ya salen más organizados, con mejor fútbol. También se debe a que muchos equipos ya exportan a sus jugadores a las grandes ligas, como los exportan a España, Inglaterra, Francia, Italia, las 5 mejores grandes ligas, por lo que gracias a eso se logra que muchos equipos africanos logren esa seriedad futbolística.
0: Bueno, pues estamos viendo un nuevo nivel en el fútbol, en este deporte, pero me llama la atención que en este tema tan sorpresivo, de todas maneras, hay casacas que todavía pesan. Ahí está Inglaterra, ahí está Alemania, ahí está Argentina, pero me llama la atención la participación de Estados Unidos y bueno, ahí está, o sea, están los resultados. ¿Cómo percibes esto, Rick?
9: Lo habíamos comentado la vez anterior que tuve la oportunidad de estar contigo. Estados Unidos inyectó una cantidad masiva de dinero a su fútbol en los últimos, ¿qué te gusta? La última década, sí, puede así. Ser. La competencia de MLS contra la Liga Mexicana de Fútbol antes era igual un trámite. Para nosotros realmente había un dominio grande. Esto deja de suceder porque al igual que estas selecciones o bueno, estos países, Estados Unidos lo que quiere ya no es ganar dinero con jugadores jóvenes, al contrario, los voy a vender baratos, quiero que jueguen todos en Europa, no importa cuánto le esté sacando dinero, pero quiero que tengan nivel de competencias europeas. Así juegas en la segunda de Inglaterra, en la segunda de España, no me importa, ve a jugar para allá y cuando vas adquiriendo nivel yo te convoco y ya tengo a un jugador acostumbrado a la presión de competencias europeas. Que recordemos que allá las copas no son nada más de la primera división. Allá tienen oportunidad de foguearse equipos de segunda y hasta de tercera división contra un Real Madrid, contra un Chelsea, contra un Bayern Múnich en Alemania. Y esto es lo que les da el plus a Estados Unidos, por lo cual se dispara el nivel tan rápido en cuestión de menos de 10 años.
0: Así es. Sobre este esquema, Ever, antes de iniciar esta Copa de Fútbol, pues iniciamos con varios grupos que decían, no, estos son los que van a llegar, estos son los mejores, etcétera. Todo esto se ha modificado conforme han pasado los juegos. ¿Tú qué opinas sobre esto?
10: Exacto, vemos que ahora ya no hay ningún favorito, ¿no? Le preguntaron incluso a Javier Aguirre, o sea, ya en rueda de prensa, él decía, no, es que nada está escrito, así es el fútbol, puede pasar cualquiera, ya ha pasado en mundiales anteriores, cuando incluso los campeones, muchas veces se decía de esta famosa leyenda de la campeonitis por el campeón del mundo, que se quedaba en fase de grupos, le pasó a Alemania, le pasó a Francia, le pasó a Italia, le pasó a España en 2014, no le ha pasado a Francia, ya...
0: Creo que ya le pasó también hasta Brasil, ¿no?
10: Sí, sí, tal vez, sí, te digo, es una campeonitis que, te digo, es algo que reafirma esto que te digo, nada está escrito en el fútbol.
0: Bueno, y entrando de lleno, pues hoy, a 8 días de la inauguración de esta fiesta del fútbol, entre... pues la selección mexicana contra Sudáfrica. Hoy se ven las caras, las selecciones mexicana contra la Corea del Sur. Sí. El resultado de hoy, en donde Sudáfrica empata con Chequia, pues hijo, como que nos aprieta, hace sentir más estas ganas de sí se puede. Sí, sí. ¿Qué opinas de esto, Rick?
9: pues nos vamos a enfrentar a una selección que no tiene nada que ver con la de Sudáfrica. La verdad es una selección totalmente frenética en su ritmo, son rapidísimos, tienen una disciplina de más años también, ya tienen años fogueándose para ser más relevantes en este tipo de competencias internacionales. Javier Aguirre pues ya se enfrentó a ellos en septiembre, tuvo la oportunidad de tener un amistoso que de milagro empatamos en el último minuto agregado con Santi Jiménez. Y pues él dijo también en la conferencia de prensa que tuvo que ya no iba a tener las mismas deficiencias contra Corea. Él dijo que estos contragolpes, este cambio de ritmo ya no lo iba a tomar por sorpresa. Dijo, eso no va a volver a pasar. Y dijo algo que me pareció muy beneficioso para los jugadores, que les iba a dar el beneficio de la duda de a los que estuvieron debutando 10 jugadores en el partido anterior contra Sudáfrica en este tipo de competencias tan importantes. Dijo, esta es la última vez que les doy el beneficio de la duda. Si ahora yo veo que tú no me haces un pase de 2 a 3 metros preciso, ya no habrá otra oportunidad.
0: ¿Qué opinas, Ever, sobre esta situación de este enfrentamiento para hoy en la tarde?
10: Sí, primero, como tú le decías, entre el empate entre Sudáfrica y Chequia, ¿no? Vemos a las reacciones en redes, todos emocionadísimos, ya nos veamos incluso ya en finales. Pero claro, como dice Rick, primero hay que enfrentar a Corea. Corea del Sur, un equipo...
0: Un juego a la vez.
10: Exacto. Sí. Un Corea del Sur que viene de ganar, aparte, jugando muy bien al fútbol. Y aparte, una Corea del Sur que tiene figuras como uno de los anotadores. Es Wan In-byeom, ahí disculpen si no lo pronuncie bien, pero que juega, milita en el Feyenoord.
9: Sí.
10: O sea, es un jugador, el medio de contención, un jugador mediático que juega no en un equipo tan importante, pero sabemos que el fútbol holandés ha sido, sí, y más el Feyenoord, ha sido un equipo que ha trascendido en Europa estos últimos años. Además que, cómo no, a Hyun Min Son, famosísimo coreano.
9: Ya un ícono, ¿no? En Inglaterra.
10: Que por más que sí, una leyenda del Tottenham.
9: Totalmente.
10: Pero por más que, ya lo decían en los debates en televisión, puede que ya esté un poco veterano, pero sabemos que tiene la misma calidad y en cualquier momento puede hacer la diferencia.
9: Y la veteranía ha cambiado mucho. Ya los jugadores veteranos, vimos a un Lionel Messi que anotó un hat-trick. Entonces ya la veteranía, con la alimentación que tienen ahorita los profesionales, las rutinas y los cuidados, ya no envejecen igual los jugadores. Antes un jugador de 30 años ya lo podías considerar para retirarse y ahorita...
0: O lo retirabas.
9: O lo retirabas y ya no, ya realmente... Encuentran muchos un pico de nivel, una segunda oportunidad de nivel a estas edades. Y yo creo que pues a Son también le podría estar pasando.
0: Así es. ¿Tu pronóstico, Rick, para el juego México-Corea?
9: Mira, realmente yo creo que vamos a empatar a 2-2. Yo creo que nos va a pasar de todo. Creo que vamos a empezar perdiendo, que vamos a empatar, que vamos a ir ganando y que nos van a alcanzar otra vez.
0: Tú, Ever, ¿cuál es tu pronóstico?
10: 2-1.
0: ¿Favor?
10: México.
0: Favor México. Muy bien. Pues aquí están las quinielas para el juego de hoy por la tarde. Pues ahí, como muchos están invitados a participar de la fiesta mundialista ahí en la Plaza del Ángel, donde se abrirán las puertas a partir de las 6 de la tarde. Empezarán las transmisiones de la alineación de ambas escuadras. Y bueno, pues en un ambiente totalmente familiar. Y sobre este esquema, ahorita decía Rick un tema que me parece muy importante. La despedida de las leyendas. Es decir, lamentablemente son malas las comparaciones, sí, pero luego muchos, como tú mencionabas ahorita, a la pulga Messi de Argentina con un hat-trick, cuando todas las miradas están también en un Ronaldo Cristiano de Portugal, que no pudo hilar ningún gol, pero también hay que ver la posición que jugó la pulga de un falso 9, donde la selección contraria pues estaba jugando por zonas, no tenía cobertura, y bueno, pues la calidad pues no se discute, tuvo la oportunidad, buscó la oportunidad de la bola y la logró.
9: En esa posición recibes muchos balones, ya sea hasta para devolverlos hacia atrás, y en la posición de Cristiano te buscan para el remate. Entonces, si la defensa africana no te está dejando llegar, tu delantero no va a tener trabajo, no va a poder hacer absolutamente nada.
0: No le va a llegar.
9: Y creo que por eso contrastó tanto.
0: Así es. ¿Tú qué opinas sobre eso, Ever?
10: Exacto, con eso quería arrancar. Bueno, volver, ¿no? Justo se le criticó mucho a jugadores como de Portugal, como Bruno Fernández, Bernardo Silva, Vitinha, jugadores del medio campo que juegan en esa casi misma posición que Lionel Messi, tienen las mismas cualidades o el mismo rol, digamos. Y se les criticó mucho porque como Cristiano Ronaldo juega de delantero, y él sabe que el delantero tiene que siempre estar en el área, nunca le llegaron balones a Cristiano Ronaldo. Es lo que le criticaban a estos tres portugueses que te digo, porque pues...
0: ¿Habrá problemas en el vestidor para que luzca?
10: Antes tuvieron sus controversias.
9: Lo dijeron hace 4 años, pero yo creo que ya es más tema de...
10: Egos. etcétera?
9: No sé, yo creo que incluso hasta de capacidad, sí, a la hora de estar en este torneo. Sí, creo que es lo que les pesa. La Euro no les pesó, exacto, tanto. Y esta competencia yo creo que les pesa mucho. Y a mí lo que no me gusta es que sí siento que quieren jugar para Cristiano, uh-huh, pero teniendo él tantos jugadores siempre cubriéndolo, sí, se olvidan de jugar para el demás equipo y por eso no anotan. O sea, deberían de tratarlo como un jugador más para que él encuentre rebotes, para que él de repente pueda un balón dividido ganarlo y ahí hacer la diferencia. Pero se enfocan demasiado en que él pueda anotar y todas las posibilidades que tienes alrededor no las estás viendo.
0: Muy bien, pues esperemos que disfruten este juego entre México y la selección de Corea del Sur. Agradezco que en esta edición me hayan acompañado Rick de Lobo TV en la cancha y Debe Hernández, cronista de TengoJuego.com. Los invitamos a que nos acompañen mañana en punto de la 1:30 de la tarde aquí en su programa Tronos y Cronos, el juego del poder. Si lo permite Dios en todas partes, ponte Exa.
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16: Inglaterra se batió en duelo contra la selección de Croacia en el partido más impresionante que nos regaló esta jornada de miércoles. 6 fueron los goles presentes en este encuentro. Por parte de los ingleses, un doblete de Harry Kane que anotaba de penal al minuto 12 y anotaba su segundo al 42. Jude Bellingham anotaba al 47 y Rashford al minuto 85. Los croatas hicieron lo suyo por medio de Baturina al 36 y Petar Musa al quinto minuto agregado del primer tiempo. El marcador quedó 4-2 a favor de Inglaterra, que se vuelve un favorito en esta contienda internacional. El otro par de selecciones del grupo L, Ghana y Panamá, se enfrentaron en un duelo en donde los panameños intentaron pero no pudieron descifrar la defensa ghanesa y en el quinto minuto agregado del segundo tiempo, Caleb Yirenki anotaba el 1-0 definitivo para que la escuadra africana se llevara así la victoria sobre Panamá. El último encuentro de este miércoles nos regaló una victoria sudamericana en un encuentro parejo que Colombia supo manejar al abrir el marcador en el minuto 40 por parte de Daniel Muñoz. Uzbekistán contestaba al 60 con el empate, pero Luis Díaz no quería dejar de brillar en su debut mundialista y al 65 le devolvía la ventaja a los cafeteros, que pusieron el broche de oro con una gran jugada del Cucho Hernández asistiendo a Campas al último minuto agregado para ganar 3-1, su primer encuentro en fase de grupos.
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0: compromiso de la selección mexicana de fútbol, mostrando una total confianza en el desempeño del combinado nacional. Con optimismo desbordado, el mandatario municipal aseguró que el conjunto azteca no solo se llevaría los 3 puntos, sino dijo que lo hará de forma categórica. Sin embargo, el edil lamentó que sus compromisos de agenda le impedirán sumarse a las celebraciones masivas organizadas para disfrutar del encuentro.
1: Bueno, el pronóstico para mañana es que México le gana 2-0 a Corea y que vamos a clasificar en primer lugar del grupo. Y mañana sí se me va a complicar asistir al FanFest, pero pues le deseo que se llene como la vez pasada y que el ánimo prevalezca.
0: El rey Felipe VI de España se reuniría con la presidenta mexicana Claudia Sheinbaum Pardo el próximo 25 de junio en México, un día antes de que el monarca acuda a un partido del Mundial de Fútbol 2026. Ello como parte de la intensificación de las relaciones bilaterales, lo anunció la Casa Real. Ambos países tuvieron roces diplomáticos en los últimos años, debido a la exigencia del gobierno mexicano de que la corona española ofreciera disculpas por los abusos cometidos durante la conquista. Sin embargo, recientemente hubo gestos de acercamiento, como cuando el rey admitió en marzo que hubo muchos abusos en dicho periodo.
2: El estado de Chihuahua obtuvo el campeonato en el torneo de boxeo del Festival Olímpico realizado el pasado fin de semana en Tepic, en Nayarit, en un evento donde el gimnasio Díaz Ordaz de Chihuahua tuvo una destacada actuación a cargo del manager y entrenador Jaime Macías. El estado de Chihuahua obtuvo el primer lugar con 19 peleadores en las finales, Sonora se quedó en el segundo con 13, Baja California, y el estado de México en el tercero con 8. La ganadora de la medalla de oro, Inselma Irín Borjas, 38 kilogramos, sub 15, Raudel Emilio Lucero, Manuel Antonio Ríos y Ailín Sigala Monje, medalla de plata. ¡Felicidades, campeones! Una de oro y 3 platas, y muchas de bronce en esta participación allá en Tepic, Nayarit.
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Buenas, muy pero muy buenas tardes, Amix. ¿Cómo estás? ¿Cómo te encuentras en esta tardecita sabrosa, chula, preciosa? Amix, es hoy. Hoy gana México, ¡Qué emoción! ¡Qué felicidad! Hoy gana México en el partido contra Corea. Ni más ni menos. Te doy una cordial bienvenida a esto que se llama La Dosis Exacta. Mi nombre es Ani Sepúlveda. Gracias por estar platicando, echando cotorreo. Y sabes que podemos estar también más adentrados a esto vía WhatsApp. ¿Sabes? 614-142-109 es mi línea de WhatsApp. También en las redes sociales nos puedes encontrar como Exa Chihuahua, o ya en lo particular, en lo personal, dijeras tú, me puedes encontrar como Ani Sepúlveda, A-N-N y latina E, Sepúlveda. Y de fácil y sencillo, y andamos en todas las redes sociales. ¡Vámonos! Buenas, buenas. Oye, un saludito para mi amix Leo, que ya me mandó su fotico, obviamente, con su gorra de México. Está muy padre, ¿eh? ¡Qué padre tu gorra! Me gustó. 10 de 10. Esa es la forma de apoyar el día de hoy a México. ¿Tienes algunas fotos y demás? Todos los que anden por ahí transitando las calles de la ciudad de Chihuahua, presúmeme. ¿Qué traes de México el día de hoy? ¿Traes tu jersey? ¿Traes una gorra como mi amix Leo? ¿Qué traemos? Cuéntame. Oye, es cierto, por acá me decía mi amix Leo que en El Ángel se hace bien padre el ambiente. ¡Qué padre! Ya me platicarás qué tal se pone el partido del día de hoy en El Ángel. Dicen que va a haber una pantallota y así, ¿no? Entonces está chido. Y ya me contarás absolutamente todo, con quién vas, ahí, y todos los detalles. No es que aquí somos chismosos, la verdad. Así que ya sabes, presúmeme, amix, mándame una foto de qué traes mexicano el día de hoy para apoyar a nuestra selección. Mientras, tú y yo nos vamos con buena música. Esto es de Karim León, se llama Desde que te tengo. ¡Súbele! Y amix, recuerda, en todas partes, ya tú sabes, Pontexa.

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¿Qué? Yo soy las 3:16, lo que está marcando el reloj en la ciudad de Chihuahua. Y ames, tengo toda la buena noticia porque justamente ahorita estamos platicando que el día de hoy gana México ante Corea, o eso esperamos, eso creemos. Lo que sí es que juega la selección mexicana el día de hoy y Exa FM festeja además a todos los papás más pamboleros. Entonces, escúchame muy bien y con bastante atención, te puedes ganar un balón para seguir conectado con la fiesta futbolera y vivir la pasión del verano. ¿Quieres ganarte un balón en este preciso instante? Yo te lo regalo, mándame tu audio vía WhatsApp al 614-142-109. 614-142-109, en donde me cuentes, me platiques en un audio cuál es tu jugador favorita, cuál es tu jugador favorito que está ahorita participando en el torneo internacional de fútbol. ¿Cuál es? ¿Cuál es ese jugador favorito? Cuéntame vía WhatsApp, 614-142-109. ¿Tienes alguno? Házmelo saber mientras tanto, 614-142-109, y te puedes llevar un balón en este preciso instante. ¿Cuál es tu jugador favorito de fútbol, Lamix? Cuéntame en audio, 614-142-109. Mientras tanto, saludo a mi Amix Ivet, que me manda un sticker de saludito de tortuga. ¡Saludos! Gracias por estar escuchando Exa FM. ¿Tienes algún jugador favorito? También puedes participar de una vez. Vámonos con música, esto se llama La Rompecorazones y recuerda, en todas partes, Pontexa.

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1: ¡Éale! Vámonos con la frase exacta del día de hoy. ¡Yes, yes, yes, yes, yes! Es momento de andar al 100.9. Claro que yes, ¿por qué no? Y entre la frase exacta es la siguiente: entrena a tu mente para que vea todo como oportunidades en lugar de obstáculos. Así de fácil y sencillo, Amix. Así de fácil y sencillo. Y yo sé que luego sí es sumamente complicado ese asunto, pero hay que empezar a ver las cosas positivas y todas las oportunidades, ¿sabes? Y tómalo en consideración, ya luego me cuentas vía WhatsApp qué opinas. 614-142-109, ¿ok? Mientras tanto, y me cuentas si te gustó o no te gustó, nos vamos con buena música. ¡Vámonos! Saluditos para mi Amix Clau, Clau, Clau. ¿Cómo andas? ¿Bien? ¿Estás ready para ver cómo México gana el partido del día de hoy o no? O la verdad es que nadota. Cuéntame, 614-142-109. Mientras tanto, tú y yo nos vamos con buena música. Esto se llama Saco de Sal. ¡Súbele! Y recuerda, en todas partes, Pontexa. Saco.

Un saludote para Gloria. Ay, Gloria, Gloria. Oye, muchas gracias por estar ya platicando conmigo por acá vía WhatsApp. 614-142-109 y ahí te va. Ahí te va, chismecito. Mandé saludos a Gloria, si me pusieron gracias. ¡Vámonos! Un corazoncito, Mex, un corazoncito para ti. Oye, acá dice Exa FM festeja a los papás. ¿Y qué crees? A los papás más pamboleros. Entonces tú puedes ganarte un balón para seguir conectando con la fiesta futbolera y vivir la pasión del verano. Gánate un balón en este momento. ¿Quieres? Mándame tu audio vía WhatsApp al 614-142-109 en donde tú me digas cuál es tu jugador favorito que está justamente en este torneo internacional de fútbol. Cuéntame cuál es, Amix, tu jugador favorito de este torneo. 614-142-109, espero tu audio vía WhatsApp al 614-142-109. Vámonos con música. Eso que viene a continuación se llama Tengo que contarte. ¡Súbele! 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

de Farruko, lo que acabas de escuchar por acá en Exa FM en el 100.9 de tu radio. Te recuerdo la dinámica que tengo para ti el día de hoy. ¿Por qué? Porque Exa FM festeja a los papás más pamboleros. Gánate en este preciso instante un balón para seguir conectado con la fiesta futbolera y vivir la pasión del verano. Gánate este balón en este momento. ¿Qué tienes que hacer? Mándame tu audio vía WhatsApp al 614-142-109, en donde me digas cuál es tu jugador favorito que justamente está jugando en este torneo internacional de fútbol. Cuéntame, ¿cuál es tu jugador favorito, Amix? 614-142-109. Es tu momento de brillar. Mándame tu audio mientras nos vamos con buena música, ¿ok? En un momento más ya te voy a estar contando y dándole vuelta a la ruleta también para saber quién se lleva este balón. Vamos a escuchar a Midnight Generation y En Todas Partes, con Texa.

0: Efectivamente, la fiesta está aquí en Exa FM, la dosis exacta, para ser un poquito más exacta. Y en este momento tengo dinámica al aire. Y es momento de saber hacia dónde se va el tremendo balón. ¿Para qué papá pambolero se va en esta tardecita sabrosa? Entonces, es momento de hacer changuitos, manifestar, yo qué sé, porque le vamos a estar dando vuelta a la ruleta. ¡Qué nervias! Ok, ya tenemos audio ganador de esta tarde y el audio es terminación 5674. Terminación 5674 y el audio es el siguiente.
1: Mi jugador favorito es Mora.
0: ¡Mora! Su jugador favorito es Mora, sí lo entendí bien, ¿verdad? ¡Mora! ¡Muchas felicidades, Amex! Acabas de llevarte este balón para papá. Para tu papá más pambolero. ¡Muchas felicidades! Pásame tu nombre completito o de la persona que vaya a recoger este balón. ¡Muchas felicidades! Mándame tu nombre, por favor. Y para todos aquellos que estuvieron participe, tranquilicémonos. Tranquilicémonos porque vamos a tener desde el día de mañana absolutamente todos los exalocutores baloncitos para ti y para tu papá más pambolero. Entonces, bien pendiente de la frecuencia naranja, tú participa y en algún momento vas a poderte llevar este balón. Vamos a una pausa y regresamos. 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
2: El secretario general de Gobierno, Santiago de la Peña, se pronunció con respecto al presunto envenenamiento masivo de cerca de 50 gatos en la ciudad deportiva de Chihuahua, aunque señaló que el tema no corresponde directamente a la dependencia a su cargo. Consideró necesario que las autoridades competentes realicen investigaciones correspondientes para así esclarecer estos hechos y determinar las causas de las muertes. Santiago de la Peña indicó que será importante esperar los resultados y declaraciones oficiales por parte de la Fiscalía de Distrito Zona Centro antes de emitir cualquier conclusión.
3: Yo creo que lo que tenemos que hacer como sociedad es investigar qué es lo que está sucediendo. Evidentemente, tiene que haber alguien que está cometiendo estos actos. Y bueno, hacer un llamado a cualquier organización animalista o incluso a las autoridades que tienen facultades en esa materia, pues que inmediatamente se pongan a investigar qué es lo que está sucediendo. ¿Qué me preocuparía? Que no sea un acto deliberado de una persona, sino que pudiera ser incluso una enfermedad que está quejando ahí algunos gatos y todo, que pudiera ser un foco de infección que se salga de control.
2: México cayó de la posición 55 a la 62 en la Clasificación Mundial de Competitividad 2026, la cual es elaborada por el Instituto para el Desarrollo Gerencial, IMD por sus siglas en inglés, con sede en Suiza. Durante los 4 años previos, la clasificación de México se mantuvo estable entre las posiciones 55 y 56. En la clasificación general, Singapur, Hong Kong, Suiza, Taiwán y Emiratos Árabes Unidos se ubicaron como las economías más competitivas de todo el mundo. El resto del top 10 quedó conformado por Dinamarca, Irlanda, Países Bajos, Suecia y los Estados Unidos. El Departamento de Seguridad Nacional de los Estados Unidos acusó a un mexicano de ser el líder de un fallido ataque en el evento de la UFC realizado el domingo pasado en la Casa Blanca, ello en el marco del cumpleaños número 80 del presidente Donald Trump. El presunto líder del fallido ataque terrorista dirigido en contra del UFC Freedom 250 es un extranjero ilegal, lo publicó el Departamento de Seguridad en su cuenta de X. Además, dijo que se identificó a esta persona como Abraham Hermosillo Álvarez. Y es que, de acuerdo al Departamento de Seguridad, el hombre planeó, organizó y dirigió el ataque previsto.
4: Justin Turner se encuentra preparado para representar a los Toros de Tijuana en el Juego de las Estrellas y el Home Run Derby de la Liga Mexicana de Béisbol. Turner debutó en la Liga Mexicana Banorte. Con el pie derecho, el Barbarroja llega a la mitad de la campaña promediando 2.70 con el Madero, 23 impulsadas y 6 cuadrangulares. Sus números e impacto fuera del diamante llevaron a que el jugador de cuadro fuera elegido para el Home Run Derby y se posicionara como el preferido por los fanáticos para el Juego de Estrellas de Monterrey, encabezando la votación con 6.054 votos, 301 más que el segundo lugar. Es un gran honor tener la oportunidad de ir al Juego de las Estrellas, dijo el nacido en Long Beach, que representa a los Toros de Tijuana, Justin Turner, quien jugó 17 años nada más y nada menos que los Estados Unidos en la M.

0: MLB.
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¿Dónde? ¿Dónde está la fiesta? Por acá en XFM, en las dosis exactas, sin lugar a dudas. Un saludote para todos mis amics que ya me andan escuchando, viendo y demás, porque le damos la bienvenida a mis amics del Lobo TV. Ya por acá también me puedes observar que traigo bien puesta la playera de México, porque hoy gana. Y para que tú también me presumas cómo andas vestido el día de hoy, si ya traes tu jersey, tu gorra y demás. 614-142-109. El día de hoy vamos a estar una horita en Lobo TV, pasándola a gusto, disfrutando, bailando, cantando, chismeando, porque sabes perfectamente que tú y yo nos encanta chismear. Y mientras te regalo buena música, esto se llama Cara de Cara. ¡Súbele! Y Amix, Pontexa.

0: Manuel Turizo y Maluma Baby. Saludotes a todos aquellos que andan transitando las calles de la ciudad de Chihuahua. Estás escuchando Exa FM, la dosis exacta.
1: Hola, hola, mis buenas tardes.
0: Buenas, buenas.
1: Se aproxima la lluvia, yo creo. Abrazos, besos en todas partes, ya sabes, ponte Exa.
0: Saludotes para mi amix Lemuel. Se aproxima la lluvia, ¿será? Cuéntame, si tú andas transitando las calles de la ciudad de Chihuahua y también estás viendo así como las nubes extrañas, medio oscuro el asunto, cuéntame por favor. 614-142-109. Y de igual manera, sí, ya se siente también como chispitas, como, ¿sabes? Cuéntamelo todo. Saludotes, gracias por estar escuchando Exa FM, la dosis exacta para ser un poquito más exacta. Y nos vamos con una gran, gran canción. Esto hace rato no lo escuchábamos, pero luego, después de tener a Lazo por acá en la ciudad de Chihuahua, lo agradecemos. Esto se llama Me Arruinaste Netflix. Súbele el volumen. Recuerda que escuchas Exa FM y en todas partes. Ya tú sabes, ponte Exa.

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1: Justamente al escuchar a Maná con Oye, mi amor, tenemos que hablar de lo viral. ¿Qué está pasando? ¿Qué está sucediendo en las redes sociales? Bueno, sin lugar a dudas, tenemos que hablar de Maná, porque ¿qué crees? Que ayer hubo un conciertazo de Maná por ahí en la Minerva de Guadalajara y por ahí dicen que reunió 160 mil personas en la Minerva. Imagínate tú nada más qué cosa. Y todo este show, obviamente, como para meter la pila en energía hacia el gran juego que estamos en la espera, justamente en México contra Corea. Porque sí, este juego se va a llevar a cabo en Guadalajara y un, podríamos decirle como previo, fue Maná para darle sazón a la fiesta, para que comience la buena fiestuki. ¿Tú qué opinas? Cuéntamelo todo. Ya sabes que puedes estar platicando conmigo. 614-142-109. Yo sé que muchos dijeron que lo mejor, la mejor parte de la inauguración fue Maná y ahí está. Ahí está, se los volvieron a dar. Vamos con música, esto se llama Miel con licor, Cristian Nodal. Llega a continuación, súbele y recuerda, en todas partes, Pontexa.

El amor de mi vida, lo que acabas de escuchar por acá en Exa FM en el 100.9 de tu radio. Oye, Amex, un saludote por acá me dicen. Amex, ya están poniendo las sillas en la mega pantalla para el partido y los puestos de vendimia ya listos. ¡Wow! ¡Qué padre! Un saludo para todos aquellos que se van a ir para allá a festejar y demás. Tómense fotos, videos y me lo comparten. ¡Qué padre! Y qué chido. Luego, compartir con gente ese tipo de cosas siempre es un 10 de 10. Es un 10 de 10 porque puedes gritar como con más confianza, porque te enojas todos juntos, ¿sabes? Es algo para disfrutar 100%. Entonces, si tienes chance, date la vuelta. Por ahí en la Plaza del Ángel van a tener la gran pantalla para que vayas a ver el partido de México contra Corea. Vámonos con música. Oye, esto que viene a continuación, ¿me lo vas a agradecer? Sí, de Los Ángeles Azules. Se llama Si Sabes Contar, Suele. Y recuerda, oye, Pontexa.

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1: Estoy de regreso en Exa FM, la dosis exacta, y es momento de el reto. Y el reto va a ir de una dosis de memoria musical, dosis de memoria musical, ¿ok? Entonces, el reto del día de hoy en Exa FM es... Cuéntame, Amix, vía WhatsApp 614-142-109, ¿qué canción te transporta automáticamente a un momento feliz? ¿Qué canción te transporta automáticamente a un momento feliz? ¿Tienes alguno? Cuéntame vía WhatsApp 614-142-109. ¡Ay! ¿Sabes qué? Yo tengo una canción. Déjate, pongo de ese lado la canción que yo elegiría, que me transporta a un momento muy feliz. Yo elijo esta canción. No sé si la conozcas.

Yo 100% elijo esa canción para mi momento, como que automáticamente me voy a un momento feliz. ¿Tú tienes alguna canción? Cuéntame, 614-142-109. Vámonos, y ya de esta manera estamos en contacto directo. Mientras, vamos a bailar un rato, ¿no? Esto que llega a continuación se llama La Villa. ¡Súbele, Yamix! Ya te sabes. Pontexa.

Dale, ya son las 4 de la tarde con 54 minutos. Vamos despidiéndonos de las 4 de la tarde, pero tú tranqui, tú relax. También me despido de mis amigos de LoboTV.com, del canal 60 de Cosmocable, que por allá, de hecho, tengo cita pendiente mañana a las 10 de la mañana para hablar de fútbol. Y acá en XFM seguimos todavía una hora más completita en la dosis exacta. Ya sabes que podemos seguir en continuo platicada. Vía WhatsApp 614-142-109, puede ser en el 100.9 de tu radio o en la página de internet exafm.com/plaza/chihuahua. Vamos con música, de esta manera cerramos las 4 de la tarde y recuerda, en todas partes, ponte Exa.

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0: contundentes que contemplan desde multas económicas severas hasta la clausura definitiva del lugar. Rivera Macías explicó que la dependencia a su cargo ya levantó un acta circunstanciada en el sitio del siniestro y citó de manera formal a comparecer a los propietarios o encargados del inmueble. La tesorera del Ayuntamiento de Chihuahua, Amanda Córdoba Chávez, informó que el municipio ha presentado una disminución en los recursos provenientes de participaciones y aportaciones federales, contrario a las declaraciones recientes de actores políticos de Morena, quienes han señalado un incremento en los recursos destinados a la entidad. La funcionaria explicó que mientras la administración estatal ha reportado ampliaciones presupuestales, el municipio ha recibido montos inferiores a los previstos para el presente ejercicio fiscal. Córdoba Chávez indicó que de enero a mayo el ayuntamiento ha dejado de percibir aproximadamente 90 millones de pesos con respecto a lo programado.
1: Gracias a esas finanzas que sanan, gracias a esos esfuerzos por incrementar los ingresos propios, por esa autonomía que tenemos, las dos calificadoras Fitch y HR Ratings nos han nuevamente concedido la triple A, que es la calificación más alta que se puede conceder en cuanto a las finanzas de un ente de gobierno.
0: El abasto de combustible continúa sin regularizarse por cuarto día consecutivo en las estaciones de servicio de la ciudad de Oaxaca y municipios conurbados. Y es que hoy se presentaron entre 15 y 18 gasolineras cerradas. José Luis Ballesteros, presidente de la Asociación de Empresarios Gasolineros del Estado de Oaxaca, refirió que hasta el momento existe incertidumbre por la toma de las instalaciones de la terminal de almacenamiento y despacho de Pemex, llevada a cabo por maestros de la sección 22 del Sindicato Nacional de Trabajadores de la Educación. Indicó que la incertidumbre radica en que se desconoce con precisión el momento en que los docentes permitirían la reapertura de esa terminal.
2: México enfrentará a Corea del Sur en su segundo partido del Mundial 2026, un duelo que tendrá un matiz especial para el tricolor. Será su undécimo compromiso en una Copa del Mundo como anfitrión del país, pero apenas el tercero fuera del estadio de la Ciudad de México. La selección presume una marca de 6 triunfos, 2 empates y 2 derrotas como local mundialista. El dato clave está en el lugar de esas caídas. Ambas llegaron fuera del Coloso de Santa Úrsula, condición que se presentará este jueves ante Corea del Sur en el Estadio Guadalajara, el Estadio Ciudad de México. Ex Estadio Azteca y ahora Estadio, ya sabe, ha sido históricamente una fortaleza para la selección mexicana. En los 3 mundiales que México ha albergado, el tricolor ha disputado 8 partidos en ese inmueble y sigue invicto con 6 victorias y 2 empates. Sus eliminaciones en México 1970 y en México 1986 llegaron en Toluca y Monterrey, respectivamente.
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¡Vámonos! Así comenzamos las 5 de la tarde, ni más ni menos. ¿Cómo andas? ¿Bien? ¿Más o menos? Cuéntamelo todo, ya sabes que podemos estar plática que plática tú y yo. Vía WhatsApp, por supuesto, 614-142-109. Óyeme, gracias por estar platicando y echando el cotorreo sabrosísimo. Podemos estar en contacto directo tú y yo vía WhatsApp 614-142-109. De esta manera ya estamos en contacto directo en absolutamente todos lados, todas partes dirías tú. Y también en las redes sociales nos encuentras como el Exa Chihuahua, que de hecho por ahí tenemos un nuevo video para que le des mucho amor, para que le des mucho amor y que sigamos subiendo videos. También que nos entusiasme seguir subiendo videos, Amix, porque luego sí da vergüencita, sinceramente, sí da vergüencita. Pero si tú los apoyas con mayor gana y con mayor razón, te vamos a seguir regalando videos graciosos. Vamos con música. Esto que llega a continuación es de Olivia Wilde, se llama Estimado Cobarde. ¡Súbele! Recuerda que escuchas Exa FM y Amix, ponte Exa.

Ya son las 5 de la tarde con 16 minutos, lo que está marcando el reloj en la ciudad de Chihuahua. ¡Amix, Amix! ¿Cómo estamos? ¿Bien? Más o menos, cuéntamelo todo. Ya sabes que me encanta y me fascina andar de chismosilla por acá. Entonces, puedes platicar conmigo vía WhatsApp 614-142-109. Incluso también me puedes decir por ahí qué tipo de canción traes en mente, con ganas, a lo mejor alguna baladilla, algo más movidón. No lo sé, estaría increíble que me platicaras al respecto. Mientras, yo te voy a dejar una canción que traigo yo la particular ganas de escuchar. Esto es de los hermanos Huerta. Estoy hablándote de Jesse Joy. Se llama Me Voy, súbele y recuerda en todas partes, Montexa.

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1: Ayayay, oye Amix, vámonos a platicar de deportes. Que justamente parte de los deportes que tenemos que platicar sí o sí es del fútbol, ¿sabes? Perfectamente. ¿Por qué? Pues porque México juega el día de hoy contra Corea. Contra Corea a las 7 de la noche, para que lo tomes en consideración. El partido que se está llevando a cabo en este preciso instante momento es Canadá-Qatar. Y Canadá está dando un juegazo. 4-0. Está ganando 4-0 Canadá hasta el momento. Oye, pero también platicamos de otro tipo de deportes, porque resulta y acontece que tenemos que hablar de esgrima. ¿Qué está sucediendo? Te cuento a detalle. Resulta y acontece que el equipo femenil de Florete, integrado por Georgina Morales, Melissa Rebolledo, Alondra Rebolledo y Jimena Torres, aseguraron su lugar a Juegos Panamericanos Lima 2027. Y esto al ubicarse entre los 5 mejores equipos del continente. Y la verdad, siempre se agradece estas cosas. Les mandamos una energía y buena vibra padrísima para que les vaya muy, muy bien. Todo esto para Lima 2027. ¡Qué emoción! Vamos con buena música y ya te seguiré platicando qué sigue pasando en el mundo de los deportes. Esto que viene es de Gloria Trevi, súbele. Y recuerda, Amix, en todas partes, Pontexa.

Ya son las 5:37. Esto que acabas de escuchar fue Maná con Ángel de Amor, ni más ni menos. Y ya te sabes la receta en todas partes con Texa.

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6: Inglaterra se batió en duelo contra la selección de Croacia en el partido más impresionante que nos regaló esta jornada de miércoles. 6 fueron los goles presentes en este encuentro. Por parte de los ingleses, un doblete de Harry Kane que anotaba de penal al minuto 12 y anotaba su segundo al 42. Jude Bellingham anotaba al 47 y Rashford al minuto 85. Los croatas hicieron lo suyo por medio de Baturín al 36 y Petar Musa al quinto minuto agregado del primer tiempo. El marcador quedó 4-2 a favor de Inglaterra, que se vuelve un favorito en esta contienda internacional. El otro par de selecciones del grupo L, Ghana y Panamá, se enfrentaron en un duelo en donde los panameños intentaron pero no pudieron descifrar la defensa ganesa, y en el quinto minuto agregado del segundo tiempo, Caleb Yirenki anotaba el 1-0 definitivo para que la escuadra africana se llevara así la victoria sobre Panamá. El último encuentro de este miércoles nos regaló una victoria sudamericana en un encuentro parejo que Colombia supo manejar al abrir el marcador en el minuto 40 por parte de Daniel Muñoz. Uzbekistán contestaba al 60 con el empate, pero Luis Díaz no quería dejar de brillar en su debut mundialista y al 65 le devolvía la ventaja a los cafeteros, que pusieron el broche de oro con una gran jugada del Cucho Hernández asistiendo a Campas al último minuto agregado para ganar 3-1, su primer encuentro en fase de grupos.
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El disfraz de René, lo que acabamos de escuchar por acá en XFM en el 100.9 de tu radio, ni más ni menos. Qué chulada, qué maravilla de joyita musical acabamos de aventarnos. Ya es la recta final de la dosis exacta, pero tú tranqui, tú relax, no te me vayas, no te me despegues. Te dejo con muy buena música y ya sabes, en todas partes, con Texa.

para Canexa FM en el 100.9. Ya son las 5:55. Amix 555. ¿Será esta la señal del universo de que todas las cosas increíbles y maravillosas van a llegar a nosotros? Y eso quiere decir que México ganará el día de hoy el partido contra Corea. Ya. Oye, no, ya. Ahora sí ya me voy, ya me despido. Muchas gracias por estar escuchándome acá en Canexa FM, la dosis exacta. Tú y yo tenemos una cita pendiente el día de mañana en punto a las 3 de la tarde. En otra dosis exacta más. Sígueme en redes sociales, me puedes encontrar como Ani Sepúlveda, A-N-N y Latina E, Sepúlveda. Y de esa manera ya estamos en contacto directo en absolutamente todas las redes sociales. Y Amix, ¿qué crees? En todas partes, Pontexa. Bye, bye. Adiós.

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